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0: Rubén, ¿qué andas haciendo aquí por los Miamis?
1: Aquí ando por los Miamis, un poco en auto, guapata, mostrándole a nuestra gente qué lindo.

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2: Para Leo Moreno, este santiagueño, hijo de santiagueño, de los pagos de Juanillo. Así, fuertes los aplausos y que se venga

¿Cómo están los amigos del Bañado 46? La gente que se ha venido, por supuesto, a disfrutar de esta propuesta, de esta fiesta hermosa, como siempre lo hacen mi amigo Gallo, junto con su familia, Norita, que anda por ahí, que han trabajado, por supuesto, para que esto sea una verdadera fiesta y para que ustedes también la pasen bien en este domingo espectacular que tenemos. Nosotros vamos a continuar, vamos a seguir desandando música, la música que ha traído el Leo Moreno, el Chino Moreno, como nosotros le decimos, para regalarle a todos ustedes, a todos los bailarines, a todos los bailarines, como bien decía, a los enamorados que andan apretando en medio de la pista. Bien ahí. Seguimos, maestro, estamos para continuar.

0: señor.
1: Eso, qué grande, chicos.
2: Muchísimas gracias a todos.
1: ¿Puede ser un par de temitas más?
2: Sí, señor.
3: Quiero felicitarlo a este chico tan joven, hijo de atamisqueño. Recién estuve hablando con tu padre y lo felicité por el hijo que tiene. Te re felicito y que siempre seas así, que seas como siempre con los guerreros y en todos lados, que te queremos ver. Y como le dije a los changos recién, como Santiago no hay. Y estuvieron hace poco en Santiago. ¡Fuerte el aplauso para los guerreros del chamamé!
1: Unos grandes músicos que tiene nuestro querido Santiago del Estero. Así que bueno, vamos a seguir, chango, metele plomo nomás.
2: Sí, señor, muchísimas gracias, amigo Gallo, Norita, a toda la familia que han hecho posible que Leo Moreno esté aquí compartiendo con todos ustedes y brindando todo lo que él sabe hacer, por supuesto. Agradecimiento enorme a todos ustedes. ¿Estamos, maestro?
4: Sí, señor. El saludo para Catarina, el saludo para ella. La vez pasada estuvimos compartiendo ahí en su cumpleaños de 15, así que bueno, ha sido un placer compartir esa hermosa noche junto a toda la familia, ¿no? Nos vamos, Vamos a hacer unos clásicos de los palmareños, pero al estilo del Chino Moreno, ¿Qué les parece? ¿Y se viene? ¡Vámonos!

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Muy buenos días, amigos oyentes que están en sintonía de Santiago y Copla, la AM 1330. Son las 8:10 en la ciudad de Buenos Aires, las 7:08 en la querida patria Bolivia. Ya estamos con ustedes para poder compartir el programa de los días miércoles de 8 a 9, una ventana al futuro. Hoy es miércoles 16 de septiembre, año 2026. Bel saludo a todos, pero a todos los barrios donde llegamos acá a la provincia. Gregorio de la Ferrer, donde emite señal Santiago y Copla. Llegamos a la capital, llegamos a la zona oeste, allá donde está Moreno, Morón. Llegamos a González, Catán, llegamos a la Ferrer. Llegamos a Olimpo con todo. Así que saludos a todos los amigos que siempre están pegaditos a la programación de la emisora. Costumbre, mandar saludos a todos los amigos de la comunidad boliviana, peruana, paraguaya, ecuatoriana, venezolana, colombiana. También siempre el respeto y el cariño para nuestros hermanos argentinos. Costumbre de una ventana al futuro, mandar abrazos, cariño para cada uno de nuestros alumnos, alumnas, profesores, profesoras, que son parte de una familia. La familia educativa que se llama acá en la República Argentina, el Jaime Escalante. Como es costumbre, en una ventana al futuro, en la operación técnica, hay una dama, y ya estamos ahí con Jenny, para que junto a ella siempre, pero siempre, podamos llegar 10 puntos hasta vuestro receptor. Hace frío afuera, Jenny. Ella está acá más calientito, pero afuera hace frío. La temperatura a esta hora de la mañana, 6 grados 9 décimas, un poquito más abajo. La térmica con 5.5, 71% la humedad. Hay una presión atmosférica de 1022 hectopascales. Hay viento dirección sudeste a 8 kilómetros la hora. Visibilidad de 10 kilómetros. La máxima para hoy, 15, 16 grados seguro. 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Usted se da cuenta, cada día va y avanza más y más los días. La próxima semana ya vamos a estar transitando la primavera, porque va a llegar la primavera este lunes. Con lo cual, el invierno, diremos hasta luego, todavía se hará sentir como hoy. Todos los que hemos madrugado muy temprano, allá tipo 6:30 de la mañana en Linier, toda la parada de colectivo con mucha gente, pero todos abrigados. Ahora, el que no se abriga va a pagar consecuencias, porque se va a resfriar seguro. Así que se va el invierno la próxima semana y de a poco empezará a mejorar la temperatura. No vamos a recibir grandes temperaturas, pero seguro que va a mejorar. Y seguramente a partir de mediados, fines de octubre, sí, ya será otro el panorama, otras las mañanas que tengamos en la ciudad de Buenos Aires. Por eso, amigos oyentes, desde acá, desde este micrófono, siempre le vamos a hacer notar que no tenemos que ser descuidados, olvidadizos de nuestro capital tiempo. Hagamos cosas buenas, hagamos cosas productivas, aprendamos oficios técnicos que nos va a permitir ahorrar plata y generar plata. Usted tiene un cumpleaños, va a tener que comprar una torta, pequeña, grande, mediana, depende cuántos invitados son los que van a compartir un cumpleaños en la casita. Aprende a elaborar una rica torta y aprenda a vender una rica torta. Este jueves queremos que usted sea parte de ese grupo nuevito. Hay un grupo nuevo que está trabajando en la recta final del año con el curso de repostería, elaboración, decorado de tortas. Aprenda a hacer masitas dulces, ricas, que en todo tipo de reunión familiar, de amigos, comerciales, de algún emprendimiento, nos reunimos ante amigos. Así que este jueves a las 17:30, cordialmente invitados, oyentes de
Santiago y Copla. Será la comunidad boliviana, será la los hermanos argentinos, será la comunidad peruana, paraguaya, ecuatoriana, venezolana. Tantas comunidades, tantas identidades viven, trabajan y forjan un futuro diferente aquí en la República Argentina. A ese futuro tenemos que agregarle algo importante: el conocimiento, porque a mayor estudio, a mayor conocimiento, amigos oyentes, seguramente también serán mayores las oportunidades. Un compañero de estudio, una persona que usted conoce en una capacitación, puede ser la persona que le cambie el rumbo de su vida, porque esa persona tiene vínculos, tiene amistades y de pronto busca gente para trabajar. Y usted puede ser la persona que reúne el perfil para esa empresa, para ese negocio. Puede estar a su lado un futuro diferente. Y eso lo encontramos cuando somos parte de algún centro de capacitación donde llevamos adelante un estudio. Nosotros hemos terminado un estudio justamente por nuestros compañeros de estudio que nos animaban, la familia, porque en algún momento queremos abandonar, queremos dejarnos llevar por los malos hábitos. Pero ahí está el amigo, el familiar, alguien que nos da ese empujón para decir: termina, que te va a servir. Y después agradecemos, porque decimos: gracias a ese amigo, a ese vecino, pude terminar un estudio cuando quería abandonar. Soy agradecido a esa persona porque gracias a ellos he terminado y hoy es mi respaldo, mi soporte con el cual forjo siempre un nuevo trabajo. 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Vamos a alegrar, vamos a calentar la mañana fría, porque así como en este momento nosotros tenemos una térmica de 5.5, seguramente en la ciudad de Santa Cruz de la Sierra, que la próxima semana, allá en Bolivia, va a estar con también aniversario cívico. A esta hora de la mañana seguro que está 20, 21, 22 grados para llegar más de 30 al mediodía. Vamos hasta la ciudad de Santa Cruz, la voz de la orureña de la Quirquincha, Zulma Yugar, y este bonito taquirari que dice: novia a Santa Cruz.

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1: Seguimos con más de Una Ventana al Futuro, mañana de este 16 de septiembre, año 2026. Como siempre, compartimos con todos los amigos de la radio la historia. ¿Qué pasó, amigos de Santiago y Copla, este 16 de septiembre? Hoy ustedes y nosotros estamos quemando, estamos consumiendo 259 días del año. Estamos transitando el 259º día. Solamente nos van quedando para hacer cosas buenas en este año 106 días. El hecho más importante de hoy, la historia de Bolivia nos dice, una historia la de Bolivia, otra la de Argentina, pero la historia de Bolivia dice que un día como hoy, pero del año 1759, nace don Cornelio Saavedra en la hacienda La Fombera en Otuyo, Potosí. Sus padres fueron Santiago de Saavedra y doña Teresa Rodríguez. Lo llevaron a Buenos Aires cuando tenía 8 años. Fue nombrado primer presidente de la República Argentina y fijó los colores de su primera bandera. Falleció el 29 de marzo del año 1829. Un 16 de septiembre, pero del año 1890, nace don Enrique Finot, escritor, pedagogo, parlamentario y diplomático boliviano. El año 1939, la URSS y Japón firman un armisticio. El año 1944 concluye la Conferencia de Quebec, con un acuerdo total entre Churchill y Roosevelt sobre la guerra contra Alemania y Japón. El año 1945, 16 de septiembre, nace en la ciudad bonaerense de Caseros el músico y cantautor José Alberto Iglesias, popularmente conocido como Tanguito, figura clave de los inicios del rock nacional y coautor con Lito Nebbia de La Balsa, uno de sus temas emblema, el film Tango Feroz del año 1993, dirigido por Marcelo Piñeiro, relata su vida. El año 1955, un 16 de septiembre, el general Eduardo Lonardi encabeza el golpe de Estado que derrocó al gobierno constitucional del general Juan Domingo Perón e instauró una dictadura cívico-militar que tomó el nombre de Revolución Libertadora. El año 1964 se produce en Bolivia el municipio de Escara durante la presidencia del doctor

sector Víctor Paz Estensoro, situado en el sudoeste del departamento de Oruro. 1973, don César Luis Menotti, en la dirección técnica del Club Atlético Huracán, obtiene su primer campeonato al ganar el torneo metropolitano 1973 con un equipo en el que se destacaban Miguel Brindisi, René el Loco Houseman y Carlos Babington. El año 1973, luego de someterlo a torturas, el músico y cantautor chileno Víctor Jara es asesinado por militares a la edad de 40 años en el antiguo Estadio Chile de la capital chilena. 5 días después del golpe de Estado encabezado por el general Augusto Pinochet, el 11 de septiembre de 1973. El año 1976, el grupo de tareas de la dictadura cívico-militar secuestran en la ciudad de La Plata, aquí en Argentina, a 6 adolescentes que reclamaban por el boleto estudiantil. Fue el comienzo de la llamada Noche de los Lápices, que continuó en los siguientes días con el secuestro de otros 4 adolescentes. Todos fueron torturados en dependencias policiales y 6 fueron asesinados. El año 1978 mueren más de 60.000 personas en Irán a causa de un terremoto. El año 1987, un 16 de septiembre, se firmó el Protocolo de Montreal relativo a las sustancias que agotan la capa de ozono. En conmemoración a este acto, la Asamblea General de la ONU proclama cada 16 de septiembre como el Día Internacional de la Preservación de la Capa de Ozono acá y en el mundo. Año 1995, la primera visita oficial de un papa a Sudáfrica, Juan Pablo II, es recibido por el presidente Nelson Mandela. Y vamos a decir que a partir del año 2022 se celebra el Día Nacional de la Juventud en memoria de los estudiantes torturados y desaparecidos en la llamada Noche de los Lápices, perpetrada por grupo de tareas que secuestraron a 10 adolescentes que reclamaban por el boleto estudiantil durante la última dictadura cívico-militar acá en la República Argentina. Ahí está la historia de este 16 de septiembre. Y siempre usted, amigo oyente, todos los miércoles, cuando comparte una ventana al futuro, vamos a podernos actualizar de los hechos más importantes que ocurrieron en el planeta Tierra. 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Cuando hablamos de la familia educativa del Jaime Escalante, también le vamos a decir, amigos oyentes, que es un lugar donde marca diferencias cuando hablamos de la persona, el futuro alumno, que puede ser un varón o una damita, siempre va a tener dudas, siempre va a ser indeciso. Por naturaleza, nosotros los seres humanos somos indecisos. Nos cuesta tomar una decisión que puede significar cambios en nuestro futuro. Nos cuesta. Siempre está la duda, siempre está la envidia, que puede ser del amigo, del vecino, hasta del esposo. Tenemos varias señoras que vienen los domingos a estudiar. Justamente hay un grupo de repostería y este fin de semana recibí un llamado de una alumna y decía: no puedo ir más, don Luis, porque el esposo no me puede ayudar. Siempre está ocupado, tengo a mi nene, no tengo a quien dejar. Más adelante será que voy a continuar. ¿No ayudamos también nosotros los varones cuando hay interés de una dama, de una mamá, de quererse preparar? Siempre están los egoísmos que nacen en la misma familia. Por eso el Jaime Escalante, amigos oyentes, para despejar esas dudas, ¿qué hacemos? Que venga a una clase gratuita como si fuéramos alumno regular, que nos conozca, que podamos entablar un diálogo de sinceridad y que despejen dudas.
y que nos pregunten y que vean cómo es el curso. El anterior jueves vino la mamá con la hija. Entraron, vieron el curso todo. Tenía un solo problema, que el horario de jueves no se le acomodaba y que ella podía venir el sábado, y que además en el horario del sábado venía el tío. Mi tío me ha dicho que me puede ayudar a nivelarme, porque yo quiero estudiar, pero los jueves no puedo, los sábados sí. Pero ya tenía todo claro, y el día sábado no solamente vino sola, sino que trajo a otra amiga, porque se quedó convencida de que podía aprender en un curso práctico la repostería. 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Otro regalo musical la mañana de este 16 de septiembre, desde el Chaco de Bolivia, que también es un lugar caluroso, todo el Chaco boliviano, argentino, paraguayo es caliente. El dúo Taricanto nos dice, así es mi Chaco.

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Los minutos avanzan, amigos oyentes, no se detiene para nada acá en la ciudad de Buenos Aires y en todo el planeta Tierra. 40 minutos han transcurrido después de las 8 horas y usted sabe que todos los 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No puede existir, amigo oyente. Usted dirá, ¿pero qué voy a estudiar yo si tengo 60, 70 años? Es una poderosa herramienta hoy con el internet de poder encontrar, estudiar, investigar y comunicarnos con el planeta Tierra. Ayer estaba preocupado porque no podía abrir mi correo electrónico. Después solucionamos, pero yo manejo dos correos, el personal y el de la institución del Jaime Escalante. Porque nos llega todo al correo. Y cuando tenemos que hacer unos spots publicitarios que nos hace un amigo, un locutor argentino, siempre nos los manda al correo, porque cuando llega al correo electrónico un spot publicitario, siempre tiene más nitidez, se escucha mucho más claro, y usted lo está comprobando, los nuevos avances que hoy estamos compartiendo con ustedes del curso de bobinado de motores y el curso intensivo de 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Por eso es importante, amigo oyente, manejar la computadora. ¿Por qué está lenta? ¿Por qué está lenta su computadora? ¿Qué pasó? ¿Algo le pasó? Seguro. Aprendamos a manejar la computadora. Hoy en día la computadora es de uso obligatorio. Para nosotros es como tomar un desayuno, un almuerzo, una cena. Sin la computadora, difícil de poder trabajar. Aquí en la radio, imposible. Tanto Jenny como Fabio que puedan trabajar sin la computadora. La computadora es una de las principales herramientas laborales, comerciales, de comunicación que tiene hoy el planeta Tierra. Y usted no maneja, amigo oyente. Y dirá, ¿para qué? Pero se está perdiendo muchas oportunidades. 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Lo único que pedimos es que usted traiga ganas, el resto vamos a poner nosotros con el profesor, porque son cursos personalizados los de computación. La damita o el varón, el profesor, la computadora y arrancamos con nuestra capacitación para eliminar, para enterrar nuestro analfabetismo digital. No podemos hoy en día, amigos oyentes de Santiago y Copla. Preocúpese, moléstese y sienta vergüenza y diga, ¿cómo me he dejado tanto que no sé manejar la computadora? Así que nunca es tarde, olvídese del erar.
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Aprovechen de estos cursos que tiene para usted el Jaime Escalante, porque hoy en día está cada vez más digitalizado el planeta Tierra y la tecnología que avanza. Usted debe escuchar la radio. Usted debe ver la televisión, usted alguna vez debe comprar el diario. La famosa inteligencia artificial está causando miedo, temor al planeta Tierra, porque muchos dicen que puede suplantar al ser humano. Nosotros decimos no creo, porque un aprendizaje, un conocimiento técnico, un oficio técnico, va a ser difícil que pueda la tecnología, la inteligencia a superar. Un peluquero, ¿usted cree que va a haber un peluquero, una peluquera que sea suplantada por la tecnología? No creo. Un plomero, un maestro albañil, un mecánico que se mete ahí abajo de su coche que está buscando la falla, que le tiene que cambiar un componente, o el mismo celular. Muy complicado, tiene que ser una tecnología, pero súper, súper avanzada para que venga alguien y pueda suplantar ese trabajo a los técnicos. Por eso, amigos oyentes, hoy en día es importante aprender un oficio técnico. Las demandas en el mercado laboral han cambiado y evolucionado. Yo me acuerdo un llamado acá. ¿Por qué no dan un curso de reparación de zapatos, de calzados, zapateros? Que hoy los zapateros han vuelto a tener trabajo porque no es fácil comprar un zapato nuevo al hijo, a la hija o a la esposa o nosotros mismos, porque no nos alcanza la plata. ¿Qué tenemos que hacer? Recurrir a ese zapatero de barrio para que nos arregle, como antes hemos hecho siempre. Yo me acuerdo que tenía mi zapatero y que hoy en día también tengo nuestro propio zapatero. 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Muchas personas piensan que la única forma de tener éxito en el ámbito profesional es a través de un estudio superior, un título universitario. Hoy en día ha cambiado esa visión porque se ha visto limitado un título universitario. Si hablamos de un abogado, ya no tiene mucho trabajo. Si hablamos del mismo médico o del mismo profesional odontólogo, ya no hay tanta demanda. Por eso los oficios técnicos son los que hoy tienen mayor demanda, mayor salida. Además, son independientes. Los oficios técnicos hoy en día son muy valorados, ya que muchas empresas necesitan trabajadores altamente capacitados y con habilidades. Los oficios técnicos, amigos oyentes, también requieren de habilidad, de paciencia. Muchos oficios técnicos hoy en día están en alta demanda y tienen una tasa de desempleo baja. Capacítese, el Jaime Escalante le ofrece importantes cursos técnicos como es el de repostería, elaboración, decorado de tortas, la reparación y mantenimiento de las máquinas industriales de costura, el curso de moldería industrial nivel profesional 100% práctico, técnico en celulares, el celular, peluquería, varones, barbería. Ahí está también el curso de la instalación de aires acondicionados, que para el verano va a haber demanda porque dice que vamos a tener un verano bastante caluroso y va a haber demanda de personal preparado, capacitado para poder trabajar en la instalación de aires acondicionados.
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Otro regalo musical a través de Santiago y Copla, el grupo Los Carcas, el famoso grupo Los Carcas, le canta Santa Cruz de la Sierra, ese lugar caluroso que tiene Bolivia, y la ciudad más grande geográficamente y comercialmente. Mi Santa Cruz de la Sierra, nos dicen Los Carcas, para todos los amigos de Santiago y Copla.

Las 8:54 minutos en la ciudad de Buenos Aires. Recta final de esta nueva emisión de Una Ventana al Futuro. Como siempre, pegadito al receptor, a la programación de Santiago y Copla, nuestro amigo Cristian. Le mandamos un abrazo, un cariño siempre a Cristian acá en Gregorio de la Ferrer. Él es parte del Escalante, ha estado con nosotros mucho tiempo. Así que saludo, Cristian. Gracias por ser parte de los oyente que tiene la radio, fiel oyente de la radio. Lo vamos a esperar, amigos oyentes, en ese populoso barrio de Liniers, la capital federal, donde trabajamos, avenida Rivadavia, al 11.400, donde nace la calle Carué. El número 31 significa que estamos a paso. No se confunda. Las calles de Buenos Aires tienen numeración. Vereda mano izquierda, número par. Vereda mano derecha, número impar. Usted tiene que venir a Carué 31, ubicarse a su mano derecha para encontrar el número 31. Si va a estar en Lota Vereda, jamás nos va a encontrar, porque todos los números de casa tienen la numeración par. Muchos se nos pierden y nos llaman después, no puedo encontrar. Así que tiene que conocer que la calle de Buenos Aires tiene numeración, la mano izquierda, numeración par, la mano derecha, numeración impar. 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Sigan con la programación de Santiago y Copla, miércoles 16 de septiembre. Nosotros volvemos el próximo miércoles, siempre a partir de las 8. Minutos después de las 8 estamos al aire. Gracias, le decimos a Jenny por llegar 10 puntos a vuestro receptor. Será hasta la próxima semana.

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1: Vamos con lo que queda.

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1: 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Para que siga la fiesta, vamos por otra moto más.
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1: ¡Sí! ¡Escuchaste bien! Largamos otra moto más que puede ser tuya. 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

Buenas, ¿cómo le va? Buenos días, buenos días, buenos días. Bienvenidos al aire de La Más Escuchada, bienvenidos al aire de FAI TV, bienvenidos al aire de Canal 5, bienvenidos al aire de la mañana de Santiago y Copla. Bueno, si hoy Dios quiere y lo permite, vamos a tener un programón. Vaya preparándose, 11 de la mañana tenemos comunicación con nuestros amigos de Técnica TAN. Ahí va a estar mi querida Lucía saliendo al aire y contándonos todas las novedades. Y si hablo de novedades, hablo de ganadores. En la noche de anoche, nuestra querida Paola Carabajal estuvo llamando a ganadores. Escucha bien, con el número 98 ha ganado la moto Fabián Rosín. La moto la ha ganado con el número 98. Ahí está, le brindamos un aplauso. Vamos, ahí está. Felicitaciones, Fabián Rosín. Y en la pantalla del FAI TV te vamos mostrando los ganadores. No te olvides que estos premios siempre son a las dos cifras, ¿sí? Es muy importante de destacarlos porque quizá la gente pensarán, ¿semejantes premios a cuánto? ¿A las dos cifras? ¿A las tres? ¿A las cuatro? No, a las dos cifras, ¿eh? Con el número 98, entonces, Fabián Rosín ha sido el ganador. Nos vamos al segundo premio con el número 12. Leonardo Barrios ha ganado el costillar. Sebastiana Morales con el número 63 ha ganado la radio multifunción. Y con el número 06 ha ganado Alberto Farías. Felicitaciones a todos y el aplauso para los ganadores. Y claro que tenemos ganadores. Vamos a ir compartiendo este video. Le contamos a la gente que nos escucha por la radio, no solamente aquí en Buenos Aires, sino que en Santiago del Estero a través de 103.1, que en este momento estamos difundiendo un video donde se muestra los premios y donde se muestra a los nombres de los ganadores, ¿sí? Es más que importante, Nobleza obliga a destacar que cada vez que hacemos un sorteo, siempre

0: tenemos gente que gana y gente que no gana, y esa gente que no gana va a parar a la cuponera de cupones no ganadores, donde en un ratito vamos a ingresar los cupones no ganadores a la cuponera, y en el programa del día de hoy estaremos llamando a un chango o alguna chinita, ¿sí? Con un premio que vamos a estar regalando. ¿Qué más tengo para contarte? Tengo para contarte que mañana vamos a estar en directo desde la Feria del Libro. Atención, mañana día jueves, mañana pasado el día viernes, también vamos a estar el día lunes, gracias al municipio de La Matanza que nos ha dado la posibilidad y la oportunidad de hacer 3 días en la Feria del Libro y con horarios centrales, ¿sí? De 10 a 12 salimos por la radio, salimos por la tele, así que muchísimas gracias a la gente del municipio de La Matanza, ¿sí? Bueno, ya sabes los ganadores, y estoy esperando con muchas ansias a Fabián Rosín para ya entregarle las llaves, entregarle la moto, entregarle el cargador y bueno, y todo lo que implica a esta moto espectacular que se la ha ganado, ¿sí? Después también estoy esperando a Leonardo Barrios, que ha ganado el Costillar, después a Sebastiana Morales y Alberto Farías. Así que a todos ellos los esperamos en la jornada del día de hoy, ¿eh?
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0: apenas Jenny tengamos los cupones no ganadores, lo vamos a ir poniendo dentro de la cuponera para que hoy, antes que termine el programa, vamos a estar llamando a los cupones no ganadores. Pero vos sabés que no me quiero quedar quieto y voy a regalar. Sí, voy a regalar. Hoy vamos a regalar un cupón para el próximo sorteo, ¿sí? Voy a traer la cuponera de madera. Aquí está nuestra querida compañerita, la cuponera de madera. Muy bien, 10. Muy bien. Aquí tenemos la cuponera de madera donde hoy vamos a regalar un número. Le voy a pedir a mi querida Jenny que vaya buscando un número que no se pueda dar vuelta, ¿sí? Ahí lo estamos acomodando. Número que no se pueda dar vuelta, atención, ¿eh? Número que no se pueda dar vuelta, que hoy lo voy a regalar. ¿Y qué va a participar del número que voy a regalar hoy? Va a participar por una moto 0 kilómetro, ¿sí? Escuchen bien. Y va a participar por una parrillada para 10 personas. Atención. Una vez que se complete el cupo, se hace el sorteo, como siempre, por Lotería de la Provincia de Buenos Aires a las 2 cifras. Espectacular. Ahora vamos a elegir un número, nuestra querida Jenny me lo va a alcanzar y cuando lo mostremos en pantalla, habilitamos teléfonos para que ustedes puedan comunicarse. ¿Quiénes son los que participan? Mensajes, llamados, WhatsApp, todo el mundo participa. Así que a comunicarse porque me tienen que dejar los últimos 3 del DNI y ya están participando. Jenny, a ver qué número eligió Jenny. Porque se va una moto negra ahora, ¿eh? Atención, el 66. Lo vamos a mostrar en pantalla. Este número va a participar por la siguiente moto. Qué manera de entregar motos, ¿eh? Vamos, Santiago y Copla. Vamos con una moto negra. Número 66 voy a regalar hoy. Va a participar por la moto en primer premio y va a participar por una parrillada para 10 personas. ¿Escuchaste? Y sí, vamos a lo grande, lógico. Una moto espectacular. Alguien se la va a ganar a esta moto, ¿eh? Así que ya lo sabes, Santiago y Copla sigue dando lo mejor a nuestra audiencia. Una vez que completamos el cupo de los números vendidos, se hace el sorteo por Lotería de la Provincia de Buenos Aires, se hace el sorteo de la moto y se hace el sorteo de la parrillada en segundo lugar. Habilitamos teléfonos ya entonces. 44, escucha bien, anótalo. 44-67-42-24, 44-57-12-65. Nuestro mensajero que ya se está desbordando de mensajes. Atención, si mandan audios es mejor, ¿eh? Atención, me dicen nombre del lugar de donde mandan el mensaje y los últimos 3, porque para mí va a ser más rápido para poder anotarlos, ¿sí? Así que manden audios, por ejemplo, no sé, Rosa de González Catán, los últimos 3, tanto. Mario de Virrey del Pino, últimos 3, tanto, y así. Los que se pueden comunicar a través del teléfono fijo, háganlo. Y los que pueden mandar audio es mejor para mí, para que yo los pueda anotar a todos de manera más rápida. Muy bien, teléfonos habilitados, ya lo sabes, a partir de hoy, de ahora, de este momento, vamos a jugar. vamos a regalar el número 66, lo regalo para el sorteo de la moto de color negra y una parrillada para 10 personas. Aplauso para Santiago y Copla. Claro que sí, ahí está el aplauso. ¡Ay! Bueno, pero como la música es la verdadera protagonista, al igual que todos ustedes, también vamos a compartir música en la mañana. Agradeciendo a la gente que ya se está comunicando con nosotros, 11-68-63-11-20. Esperando también a los ganadores en la jornada de hoy, suena la música de Los Palmareños, A Mi Pago Quiero Volver. ¡Vamos!

0: Bueno, ahora estábamos hablando aquí fuera de micrófono con Alberto Farías. Me dice, Fabio, 23 mil pesos está el kilo de asado en el barrio y vos estás regalando una parrillada para 10 personas con 20 mil pesitos nada más. Así que es una linda oportunidad, ¿eh? Alberto Farías se ha ganado esta linterna solar, que es una verdadera preciosura, la vamos a mostrar a la gente. Muy linda. ¿Cómo andas, Alberto?
1: Bien, bien.
0: ¿De dónde venís?
1: Acá del Mirador.
0: Ah, el Mirador. Del
1: la
0: Mirador.
1: Pastilla, ¿viste?
0: Sí.
1: La pastilla acá al fondo.
0: ¿Lo escuchamos bien, Jenny, Alberto? Ahí está. Bueno, ¿te llamó Paola a qué hora ayer?
1: Anoche, a las 10.
0: Ah, muy bien, muy bien. Mirá, ahí te estamos mostrando el premio. Mirá lo que es esta linterna. ¿Qué utilidad vas a tener con esta linterna? Dos niveles de luces, ¿sí? Y después tiene, como si esto fuera poco, tiene en la parte de abajo luz LED, ¿sí? Dos niveles de luz y después tiene la baliza también. Es una verdadera preciosura. Y lo lindo que esta linterna tiene la pantalla solar, que no necesita pilas, ¿sí? O sea que la pones un poquito cerca de una ventana y ya se empieza a cargar.
1: Y si no, con el cargador de celular.
0: Bueno, contento con el premio, ¿no?
1: Estuve comentando a Paola que me va a venir bien porque yo estaba pensando ir a Santiago.
0: Ah, oh, te viene al pelo, chango.
1: Yo vivo, tengo mi gente, donde voy es en el campo, ¿viste?
0: Sí, aparte lo lindo que esto, vos lo metés en el bolso y ya lo podés llevar, porque viste que es el tamaño ideal para llevarlo en el bolso.
1: Claro.
0: ¿Viste? Vos sabés que cuando llegues a Santiago del Estero con esta linterna, más de uno te va a preguntar, chango, ¿dónde la has comprado? Y sí, primero y principal que esta linterna, nosotros tenemos la marca de la exclusividad de Copower aquí en Buenos Aires. Así que bueno, mirá qué lindo, ¿eh? Muy buena linterna te estás ganando. Y bueno, y esta linterna la pueden conseguir también en los locales de Técnica TAM, porque llegaron las linternas solares a todos los locales de Técnica TAM también. Ah. Chango, te hago entrega, felicitaciones.
1: ¿Cómo no?
0: Y como siempre le pregunto a la gente.
1: Muchas gracias, muy agradecido. Por tu programa, por todo, por tu gentileza.
0: Sos, muchas gracias.
1: Sos una persona incomparable.
0: Ay, mi chango. Chango, ¿recomendarías nuestros sorteos y por qué?
1: Por supuesto, porque a mí, para mi alcance de digamos, de situación, es barato.
0: Sí.
1: Y supongo que.
0: ¿Cuántos barato. Numeritos compraste?
1: Dos.
0: O sea, porque con el valor de... Igual hiciste negocio, ¿eh? Porque con el valor de dos números te ganaste una linterna espectacular que te va a venir al pelo para ir al pago, claro. Que la vas a cargar con el sol. Y no hace falta ponerla en el rayo del sol, sino con que le dé el dilumbre de una ventana, ya empieza a cargar. Chango, que sea con suerte.
1: En la televisión se te ve gordo. ¿Cómo
0: sí, más de uno me dijo lo mismo. Así que vamos a tener que cambiar las cámaras urgente. Bueno, Chango, un placer.
1: Igualmente.
0: Gracias.
1: ¿Flavio o Fabio?
0: Fabio.
1: Ah, pues yo tengo chicas conocidas, Flavia.
0: Ahí está. Bueno, campeón, a seguir participando. Y no te olvides que vos ganaste con el número 06 y el otro número que no has ganado va a parar a esa cuponera de cupones no ganadores, donde hoy, antes que termine el programa, vamos a hacer un sorteo especial gratis. Así que, ¿quién te dice
1: pero
0: que en algún momento te llamen?
1: Comunicarse.
0: No ¿viste cómo llama la gente?
1: Comunicar.
0: Qué grande.
1: Gente, hay que llamar por teléfono para participar con eso, ¿no?
0: Con los cupones no ganadores no hace falta, porque acordate que acaba toda la gente que no ganó.
1: Sí.
0: ¿Sí? O sea que todos los cupones que no han ganado van a esa cuponera. Y hoy, antes que termine el programa, vamos a hacer un sorteo, ¿sí? Campeón, entonces, gracias por venir.
1: Bueno,
0: un placer de verte, ¿eh?
1: Igualmente.
0: Gracias, ahí está. Bueno, acá la gente está como en su casa, ¿viste? Claro. Ahí, Jenny, le vamos a dar una bolsita de la radio, ¿eh? Ahí está. Gracias, campeón, gracias por venir. Y la gente se va contenta porque acá no paran de ganar premios. Imagínate, mirá el chango, se ha comprado dos numeritos y ha ganado una linterna solar. Y no es una linterna común y corriente, porque esta linterna se carga con el sol, ¿sí? Es una linterna que, como bien le decía, tiene varios niveles de intensidad. ¿Qué más tiene? Tiene la baliza. Es una linterna ideal para tenerla en el auto, ¿sí? Yo muchas veces cuando ando ahí en la ruta, viste que la ruta 21, la ruta 3, muchas veces uno lamentablemente ve autos que están detenidos, sí, que se han quedado por algún X motivo, y yo digo, y es de noche, ¿viste? ¿Cuán importante es tener una linterna? Pero no una linterna común y corriente, una linterna como las que vende Santiago y Copla o como las que rifa Santiago y Copla. Porque ojalá que no te pase, pero si en algún momento te quedas con el auto, ¿viste? Necesitas una linterna, primero para revisar a ver qué pasó. Y muchas veces algunos quizás tienen la costumbre de agarrar el celular. Pero el celular es para llamar, no para utilizar la linterna del celular. Porque vos imagínate, tenés que arreglar algo del auto y tenés poquita batería, se te junta todo, se te va a quedar sin batería el celular, no vas a poder llamar, vas a preocupar a tu familia porque tu familia te va a estar llamando y vos no vas a poder atender porque no tenés cargado el celular. El celular es para llamar y la linterna es para utilizarla en esos momentos donde uno la necesita. 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Y si no, estate atento o estate atenta a nuestros estados de WhatsApp, porque siempre largamos sorteos a una cifra de linternas, ¿eh? Así que a una cifra largamos sorteos de linternas solares para que tengas muchas posibilidades de ganar y, bueno, la verdad puedas tener esta linterna que es espectacular. Música, Marcelo Toledo, y ya seguimos con más programa. ¡Vamos!

0: Bueno, acá me está diciendo Jenny que no da abasto con los mensajes. Muchas gracias a todos. Acuérdense que si mandan audio, para mí es mucho mejor, porque yo los voy escuchando y los voy anotando y los voy metiendo en cuponera. ¿Quién está por ahí? Adelante, buenos días. A ver, hola.
1: Hola, Fabio Flori, ¿cómo estás?
0: Hola, Flori, ¿cómo andas? Bienvenida.
1: Bien. Bueno, felicitaciones.
0: Estamos a full con las entregas de premios. Recién ha retirado su premio Alberto Farías.
1: Sí, así que fabuloso, bueno. Fabio, los otros días te mandaste 5 premios.
0: ¿Viste? Y ahora lo que se viene en el próximo sorteo, se viene una moto de color negra y se viene en el segundo premio una parrillada para 10 personas.
1: Sí, todavía no compré. Vos sabés que estuve cerca para la parrillada. En la anterior yo tenía el número 13 y salió el 12, ¿viste?
0: ¡Apa! Está cerquita entonces, ¿eh?
1: Sí, pegué en el palo, como dice el padrino.
0: Venís con suerte, Flori. Decime los últimos 3.
1: 081.
0: Muy bien, ya estás participando.
1: Un abrazo, Fabio.
0: Te mando un besote. Gracias. Ahí está. Bueno, los teléfonos están al rojo vivo, como dice una frase hecha. La gente está participando. Hoy estoy regalando el número 66. Hoy regalo el número 66. Y no te olvides que mañana hacemos el programa desde la Feria del Libro en San Justo. Mañana día jueves, el día viernes también. Y el día de la primavera lo recibimos con ustedes en la Plaza de San Justo, claro que sí. En el stand de la radio abierta. Como bien lo decía, gracias al municipio de La Matanza por tenernos en cuenta. Muy bien, ¿qué más por acá? Una moto eléctrica se viene ahora, pero se viene de color negro la moto. Y en el segundo premio se viene una parrillada para 10 personas. ¿Sí? Vos te pusiste a pensar lo que vale un kilo de milanesa. ¿Sí? Un kilo de milanesa, claro. Y Santiago y Copla, con 20.000 pesitos nada más, te da la oportunidad que te puedas ganar una parrillada para 20 personas. ¿Escuchaste? Para 10 personas, perdón. Bueno, a ver si estaban atentos, ¿eh? Claro. Una parrillada para 10 personas, claro. Y bueno, acá puede pasar de todo, ¿eh? Siempre cosas buenas, como siempre. Santiago y Copla, en el primer premio, la moto de color negra, espectacular, ¿sí? Ya lo sabes. Y en el segundo premio, una parrillada para 10 personas. La gente se sigue comunicando con nosotros, 44-67-42-24, 44-57-1265, mensajero y el whatsappero, 11-68-63-11-20. Te mostramos imágenes de paisajes, te mostramos imágenes de ganadores, te mostramos las imágenes que querés ver a través de la pantalla del Fai TV. Hasta con rima y todo, ¿eh?

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3: Bueno, seguimos esperando los ganadores. Fabián Rosín ha sido el ganador de la moto 0 kilómetro, así que estamos esperándolo aquí en la radio para hacer la entrega de, el cargador, la llave, el sistema de alarma. También estamos esperando a Leonardo Barrios, que ha sido el ganador del costillar. Después a Sebastiana Morales, que ha sido la ganadora de la radio. La gente dice buen día. ¿Quién está del otro lado? Hola. ¿Se cortó? Se cortó. Muy bien, teléfonos habilitados, mensajes de audio, mensajes de WhatsApp. Todos están participando para el sorteo del número 66. Hoy regalo este número, ¿eh? Hoy lo regalo. Vamos, gente, con todo. Todo o nada. Y vamos por todo. El número 66 te lo regalo hoy. Participan todos, mensajes, llamados, todo, ¿eh? ¿Quién está por ahí adelante?
4: Hola, buenos días, Carlito. ¿Qué? De González Catán. ¿Cómo? 810, mis tres números últimos.
3: Ahí está.
4: Y te digo este versito.
3: Dale.
4: De tanto llamar se me gastó el dedo.
3: Dale, Chango, te mando un abrazo. Ahí estamos adentro. Abrazo. Muy bien, la gente que se sigue comunicando con nosotros, teléfonos, están abarrotados los teléfonos de Santiago y Copla, ¿eh? Como siempre, y como lo decía el changuito recién, cuesta mucho comunicarse a la radio, ¿eh? Muchas gracias a la gran masiva audiencia de Santiago y Copla. Buenos días, hola.
5: Hola, Fabio, hola, Norma.
3: Norma, ¿cómo andas, Norma?
5: Todo bien.
3: Bueno, decime los últimos tres.
5: 021.
3: Ahí anoto, dame un segundito. Muy bien. ¿Qué te gustaría ganarte, la moto o la parrillada para 10 personas?
5: Y la parrillada.
3: La parrillada. Viste qué lindo, ¿no? Una parrillada para 10 personas para invitar a toda la familia.
5: Hermoso.
3: Bueno, Reina, te mando un beso.
5: Gracias.
3: Gracias por estar, ¿eh? Ahí está. ¿Quién está por ahí adelante?
6: Hola, buen día.
3: ¿Quién habla?
6: Mari Rafael Castillo.
3: Mari, ahí está. Decime los últimos tres.
6: 599.
3: Bueno, ya estás adentro. Te mando un beso. Gracias.
6: Gracias.
3: Bueno, recién la chinita que se ha comunicado me acaba de dar una idea, pero no la voy a decir al aire. Después ya se van a enterar. No se pierdan los programas porque la voy a alargar en cualquier momento. Así que bueno. Y hablando de ideas, mi querida Jenny, que entre en cupones no ganadores. Porque ustedes saben que después de cada sorteo tenemos gente que gana y gente que no gana. Y aquí están los que no han ganado. Vamos a la cuponera. A ver acá. Vamos a meter ahí en la cuponera. Está hasta el bote la cuponera, ¿eh? Ahí está. Muy bien, que no se caiga ningún cupón. Ahora los vamos a acomodar. Porque en un ratito, ahí está. En un ratito vamos a hacer sorteo de cupones no ganadores, ¿sí? Así que a estar atentos porque Santiago y Copla te va a llamar. Y cuando te llama tenés que responder la palabra Santiago y Copla y te ganás el premio. Si no respondés Santiago y Copla, te perdés el premio, ¿sí? Buen día, ¿quién está por ahí?
7: Buenos
3: adelante.
7: Día.
3: ¿Cómo le
7: Buen
3: va?
7: Buen día.
3: ¿Quién habla?
7: Eduardo de Ceiza.
3: ¿Qué tal, Eduardo? Bienvenido.
7: Ah, gracias. Participo del número 66 con el 296.
3: ¿Qué te gustaría ganarte de los dos premios, la parrillada o la moto?
7: Y me gustaría cualquiera de las dos cosas.
3: ¿Te viste una parrillada?
7: Yo los voy a visitar y los conozco.
3: Dale, va a ser un placer, Changuito. Te mando un abrazo.
7: Otro.
3: Gracias por estar, ¿eh? Qué lindo. Bueno, vos sabés que la carne es una manteca, ¿eh? Muy buena la carne. Tenemos ahí una de las parrilladas que ha ganado. ¿Quién era? Adelín, me parece, ¿no? Vos sabés que contento el chango, ¿eh? Me dice Fabio, reuní a mi familia y no solamente reuní a mi familia, sino que armé la parrillada que me gané y la puse en la parrilla y no te imaginas lo rica que era la carne. ¿Cuánta verdad, Fabio Brandán? La carne una manteca, me dijo. Una manteca la carne, riquísima. Y vos sabés que Adelín nos mandó una foto de la parrillada, ¿sí? Pero esa parrillada era para 4 personas, la que ganó Adelín. Ahora, con el número 66, la gente va a participar por una parrillada para 10 personas. O sea, vos imaginate, ahora en un ratito cuando Jenny la ponga en pantalla, vas a ver lo que es una parrillada para 4 personas, ¿sí? Escucha bien, una parrillada para 4 personas. Ahí la estamos viendo, mirá. Esto es la parrillada para 4 personas, que Adelín la puso ahí, nos mandó fotos, contentísimo. Esto es para 4. Mirá toda la carne que hay, mirá todo lo que hay en una parrillada para 4 personas. Imagínate una parrillada para 10 personas, lo que es eso, ¿sí? Así que, si esta parrillada es para 4 personas y tiene de todo y está buenísimo y está riquísimo, imagínate lo que va a ser una parrillada para 10 personas. Y capaz que vos me decís, Fabio, pero mi familia somos 2 nomás. Y bueno, ¿sabe qué puede hacer? Agarra una parte de la parrillada, la comparte con su pareja y después lo demás derechito sin escala al freezer. Y después va sacando a medida que va necesitando, ¿vio? Así que siempre hay oportunidades a través de Santiago y Copla. Así que si usted son muchos de familia, reúne a toda la familia un domingo y disfruta esa parrillada para 10 personas. Y si son poquitos, como decimos, parte la utilizan y parte va al freezer directo. Bueno, ¿quién está por ahí? Adelante. Hola.
2: Hola.
3: ¿Quién habla?
2: Panchita.
3: Hola,
2: Fabio, ¿cómo te va?
3: Muy bien, decime los últimos 3. Sí.
2: 6.
3: Sí.
2: 6, 81.
3: Listo. No. Ahí está, Reina, te mando un beso. Vamos, ahí está. Bueno, los teléfonos están a full. Jenny está vendiendo números también porque la gente está comprando numeritos. Aprovechen. Yo me pongo a pensar. Mira lo que hace Santiago y Copla, ¿no? Bien lo decíamos. A ver, ¿qué tengo por acá? ¿Tengo mensajito? La verdad que estas cosas que hace Santiago y Copla, bien lo dice doña Damiana, ¿no? Fabio, la verdad que esto de darle tantas oportunidades a la gente de ganar es fantástico. Imagínate cuánta gente. Mira, yo me acuerdo, me contaba Chalín un día. Él me decía, Fabio, vos sabés que a mí muchas veces me da tanta pena cuando la gente entra a la carnicería y te compra de a 2 churrascos, de a 3 churrascos, porque no le alcanza para comprarse más, ¿sí? Entonces vos sabés que yo me acordaba de lo que decía Chalín y yo dije, siempre y cuando la radio pueda, va a seguir haciendo estas cosas. Imagínate una persona que pueda ganarse una parrillada para 10 personas por 20 mil pesitos nada más. ¿Qué compras hoy en día? ¿Qué compras hoy en día con 20 mil pesitos? Bueno, un número para Santiago y Copla, donde vas a participar de una parrillada para 10 personas y, como si esto fuera poco, en el primer premio una moto. Para que la fiesta sea redonda, imagínate, te ganás la moto, porque lo que tiene la audiencia de Santiago y Copla, te voy a contar, no te compran de a un número, te compran de a 2, de a 3, porque saben que con un número van a participar por la moto. ¿Y quién te dice que con los otros números que compren participan por la parrillada y la fiesta es completa? Porque ganan la moto y ganan la parrillada también. Así que hay gente que me dice, Fabio, bueno, yo colaboro con un número, todo es bienvenido. Y hay otros que compran más de 1, 2, 3, 4, 5 números. Y bueno, la gente tiene muchas ganas de ganar y por eso a todos le decimos gracias por la confianza. Los teléfonos no paran de sonar. Hoy regalamos el número 66, que participa de una moto de color negra espectacular, una batería a batería y una moto que no lleva nafta, que no lleva aceite, que solo lleva las ganas de que vos la manejes.

0: Trejo María Esther, Barrio Independencia. Gracias. 358, Barrio Independencia, Trejo María Esther. Gracias.
1: Hola Fabi, ¿cómo estás? Buen día. Te habla Marta de Ciudad Evita, mis últimos tres números, 662. Te mando un beso y que tengas un lindo día.
2: Hola, buen día. Soy Cristian de Casanova. Mis últimos tres son 895. Gracias.
3: Hola, Fabio. Buen día. Soy Gabriel de Virrey del Pino. Mis últimos tres, 986. Muy buena la radio.
4: Buen día, Fabio. Santiago y Copla. Estoy escuchando el programa. Soy Elsa Ibarra de Ceiza. Mi número de documento termina 105. Quiero participar por el sorteo. Bendiciones.
5: Hola, buen día Fabio, buen día Jenny, ¿cómo están? ¿Todo bien? Acá escuchando el hermoso programa de todas las mañanas. Quiero participar por el número que está sorteando ahora. Mi DNI, los últimos tres, es 556, Esther de Pontevedra. Para César de Pontevedra, sus últimos números del DNI, sus últimas tres cifras es 345, gracias.
6: Hola, soy Juan Carlos de Casanova, los últimos tres, 810.

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0: Muy bien, ya en un ratito vamos a comunicarnos con la gente de Técnica TAN, pero ahora vamos a brindarle un aplauso a Fabián Rosín, ganador de la moto 0 kilómetro. El aplauso. Bueno, querido Fabián, mucha gente te está mirando, mucha gente te está escuchando. Contame por qué compraste el número 98. Arrímate al micrófono, ¿sí?
1: Bueno, muchas gracias. Primero, antes que nada. Y después, el 98 es el año de nacimiento.
0: Sí.
1: Y siempre está entre ese y el número 7.
0: Bien. ¿Y hace bastante que venís participando de los sorteos? ¿Hace cuánto que escuchás la radio?
1: Dos o tres veces. La radio desde siempre.
0: Sí.
1: Por mi viejo.
0: Sí.
1: Y nada, él siempre participa. Pero siempre le digo, avísame cuando sortean algo ahí. Sí. Y siempre cuando me avisa ya no hay más números.
0: Sí. ¿Verdad? Es que se venden tan rápido los números. Sí. Chango, y bueno, ¿qué sentiste cuando Paola Carabajal te llamó y te dio la noticia que te ganaste la moto?
1: ¡Ah, increíble! ¿Sí? No lo podía creer.
0: Vamos a mostrar, tenemos el video ya, Jenny. Cuando tengas el video, Jenny, lo vamos a ir pasando porque, como se dará cuenta la gente, aprovechamos los minutos a más no poder. Y cuando nos enteramos que estaba Fabián ya aquí en el estudio de Santiago y Copla, dijimos, bueno, mientras pasamos un poquito de música, vamos a grabar la entrega de la moto. Y ahí está Jenny ya preparando para compartir con la audiencia de Santiago y Copla la entrega de la moto, ¿sí? Así que, Jenny, cuando tengas el videíto ya lo vamos pasando. Bueno, contame un poquito de dónde venís, contame un poquito de tu historia.
1: Bueno, nosotros somos de Libertad, Merlo.
0: Sí.
1: Y nada, soy profe de educación física.
0: Qué grande.
1: Trabajo con los nenes. Aparte trabajo con las aplicaciones de Uber y
0: sí,
1: más.
0: Bien.
1: Y nada, esperando seguir progresando en la vida.
0: Qué lindo. Bueno, mirá qué manera de terminar la recta final del año con una moto 0 kilómetro. Y la gente quiere saber cuántos números compraste.
1: Yo compré uno solo.
0: Mira, con
1: el ganador.
0: O sea que con 20.000 pesos te ganaste una moto espectacular. Contanos con quién viniste.
1: Bueno, mi viejo,
0: sí.
1: Carlos Rosín.
0: Sí.
1: Y el nene de mi pareja.
0: Ah, Jonás. Muy bien. Bueno, y me imagino lo que habrá sido cuando comentaste a la gente que te habían llamado de la radio para contarte de la moto, ¿no?
1: Sí, no, fue. Ya se habían ido todos a dormir, prácticamente.
0: Sí. ¿A qué hora te llamó Paola, más o menos?
1: Y eran cerca de las 10 de la noche, más o menos.
0: Bueno, pregunta que le hago a todos los oyentes. Tenemos el video, Jenny, ya, porque ya la gente lo quiere ver el momento de la entrega de la moto. Pero antes, te quiero hacer la pregunta de rigor que le hago a todos. ¿Recomendarías nuestros sorteos y por qué?
1: Sí, claramente. Y porque es una de las pocas veces que jugué y nada. Me llamaron instantáneamente que había ganado, que me pude hacer que ni bien pueda, y nada, porque...
0: Espectacular, muy
1: me
0: bien.
1: Me trataste excelente.
0: Gracias por la confianza. Bueno, campeón, sos un campeón, vamos todavía. Acá está el cargador, ¿sí? El cargador de la moto, ahí te lo estamos haciendo entrega, y te hacemos entrega también de las llaves que vienen por duplicado. ¿Sí? O sea que una la podés tener con vos y la otra la podés meter en la mesita de luz o donde vos tengas tus cositas guardadas. Y después tenés el sistema de alarma también, que viene doble. Uno en la mesita de luz y el otro lo podés tener con vos. Así que te hago entrega. El aplauso gigante, gigante. ¡Vamos todavía! Bueno, Jenny, ¿cómo estamos con ese video? La gente quiere ver, pero no lo edites, ¿eh? Ponelo así, así como está. Porque queremos compartirlo con la gente, después lo editarás con tiempo, no hay ningún problema. Queremos mostrarle lo que recién se acaba de grabar, hace minutos, apenas llegó el ganador, ya me están avisando que también está el ganador del costillar, así que en un ratito vamos a hacer entrega del costillar también y seguimos entregando más premios. ¿Tenemos el video, Jenny, ahí para compartirlo? A ver. Vamos a ver. Bueno, apenas tenemos el video, lo compartimos entonces para que la gente pueda ver el momento de la entrega de la moto, que lo acabamos de hacer recién, hace minutos, aquí en la puerta de Santiago y Copla. No te olvides que en la mañana de hoy, a ver, ¿lo tenemos? Ya lo tenemos, ¿eh? Ahí está. Bueno, muy bien, acá está, ¿eh? Ahí está, muy bien, ahí está la moto espectacular, claro que sí, ahí está el ganador. A ver, queremos verle más la cara del ganador. Ahí está, Jenny, ¿tenés otro videito? Ahí está, ¿sí? Porque ahí ella está mostrando el video. Muy bien, ahí está. La moto, muy bien. Ahí estamos, ¿eh? Ahí está. Bueno, muy bien. Ahí está el video entonces. Y saludando a toda la gente contenta. Una moto espectacular, 0 kilómetros, como le habíamos prometido. Así que bueno, mi gente, ya hemos cumplido. Aquí está la moto 0 kilómetro. Las imágenes hablan por sí solas. Se está mostrando entonces al ganador ya retirando su moto. Y ahí está la foto, ¿eh? Ahí está la foto. Muy feliz estás, Chango, ¿no?
1: Ah, demasiado.
0: Imagínate una moto por 20.000 pesos. ¡Qué locura, eh! Bueno, gracias por venir. Un placer de conocerte. Y que sigan, gracias, los éxitos, Fabio. ¿Eh?
1: Igualmente.
0: Gracias y que vaya con toda la suerte. Bueno, muchísimas gente, gracias. Vamos con música y después seguimos entregando más premios. Vamos. Señora.

0: mierda. 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
1: A mi juego me llamaron.
0: Parrilla chica, pal gaucho, aquí mi liche, David. Para, chango. Hay mucha gente que está llegando.

qué hermoso día hoy, Jenny, tenemos el video del ganador que ya se va con la moto. Sí, tenemos el video. Contentísimo. Me dice Fabio, qué hermosa que está la moto. Apenas le apreté el acelerador, ya se iba sola la moto, qué lindo. Bueno, ahí está, mirá. Mirá qué lindo, Chocho, ahí está, mirá. Esto es al frente de la radio, Esto es al frente de la radio y él dice, voy a manejar despacito para que la gente la aprecie bien a la moto, me dice. Y te voy a contar algo, él ya se va a su casa, él vive en Merlo, y ya se va a su casa desde acá, desde Santiago y Copla, ya se va. Estas cosas me emocionan y me ponen muy contento porque bien lo decía él, Fabio, yo no lo puedo creer, me dice, es una cosa que... me dice, quiero decirte tantas cosas, pero no me alcanzan las palabras. Me dice, yo compré con todas las ganas de ganar, me dice, pero no pensé que la iba a ganar, me dice. Tenía todas las ganas de ganarla, pero digo, bueno, si sale, sale, y si no, todo viene igual. Y tuvo la suerte de ganarla. Recién aparecen dos chinitas aquí en la radio y me dicen, Fabio, la moto está buenísima, qué linda moto. Y casualmente, mientras él venía con la motito ahí, daba una vueltita como para que lo podamos grabar, ellas estaban viendo la moto y decían, Fabio, yo no me imaginé que la moto era tan linda. Y sí, a Santiago y Copla, nosotros a la gente tratamos de darle lo mejor. Así que, mi gente, tenemos el video, Jenny, ahí. Quiero que lo

0: Pasemos varias veces porque, como dice el programa de Mirtha Legrand, la audiencia se renueva permanentemente y quiero mostrarle a la gente el video del ganador. Qué hermosas cosas que hace Santiago y Copla. Esto me encanta porque ya el ganador se va con la moto, ¿verdad? Y él me decía, Fabio, yo voy a manejar despacito, Manejo despacito para que se luzca bien la moto. Y si ahora contento, la moto tiene 3 niveles de velocidad. Esa es una preciosura, Tiene todo la moto, Ahí está, mirá, chocho se va el chango, Contentísimo se va con su moto, vamos todavía. Bueno, ¿qué más tengo por acá? Me falta... Leonardo Barrios, ya vinieron a buscar el costillar, Leonardo. Ya tenemos el video, la foto. ¿Tenemos la foto, Jenny, ahí? O la estamos haciendo trabajar a todo, con todo a Jenny, Tenemos la foto de Leonardo Barrios. Ha venido el chango al remisero, porque Leonardo está trabajando. Así que ya ponemos la foto, así como salió Jenny. Ahí está. Mirá qué costillar que se llevó, El aplauso... El remisero de Leonardo Barrios. Ahí está. Y te voy a contar algo, pero que no se entere nadie, Mirá cómo son las cosas. Me dice, Fabio, pero yo soy el remisero. Me dice, yo no soy el que gané, porque yo soy el remisero de Leonardo, porque Leonardo está trabajando ahora. Le digo, chango, vos sabés que aquí el lema de Santiago y Copla es mostrar que la gente gana y que la gente retira sus premios. Ah, tenés razón, me dijo. Bueno, está bien, entonces me pongo en la foto para que me hagan la foto. Pero me va a dar vergüenza salir al micrófono. Bueno, le digo, ponete para que te hagan la foto y listo el pollo, diría el relincho. Repetimos una vez más la fotito del costillar. ¿Te das cuenta de lo que es el costillar? Mirá lo que es este costillar. La grasita bien blanca. ¿Esto qué significa? Que es lo mejor de lo mejor. Como siempre. ¿Cuántas personas van a comer de este costillar? Y no me quiero imaginar las personas que se ganen la parrillada para 10 personas del próximo sorteo, Buenísimo todo. Tenemos audio, Jenny. A ver.
1: Hola, ¿cómo estás? Mirá, Pablo, ¿sabes que va un amigo mío, Nicolás?
0: Sí.
1: Con el nombre mío a retirar el costillar.
0: Muy bien.
1: Porque yo no llego, ¿viste? No puedo. Él va a ir, él ahora un ratito está por ahí.
0: Y ahí está.
1: Más o menos.
0: Le brindamos aplauso. Jenny, ya le mandamos la foto, Le mandamos la foto. Le mandamos la foto al ganador para que vea que su costillar ya lo tiene el chango. Así que muy bien, 10 todo. Bueno, ya me voy con Técnica TAM, pero tengo más ganadores también. ¿Ganadores de qué? De la radio. Muy bien, ahí está. Ganadores de la radio, muy bien. Sebastiana Morales, que venga Sebastiana, vamos.

0: Bueno, ya voy con Técnica Tana en un ratito. Sebastiana, sí. Hasta la moto no para,
1: hasta
0: Sebastiana.
1: La moto no paro.
0: Vamos, estás contenta, ¿no?
1: Contentísima.
0: Vos sabés que la gente te resulta cara conocida. Estuviste por acá por la radio.
1: Ayer.
0: Mirá, viste lo que es Santiago y Copla. ¿Y qué te ganaste?
1: Ayer me llevé el celular.
0: ¿Viste? No, ¿viste?
1: El 09.
0: Arrimate más al micrófono. Mira, nuestra querida Jenny le decía a Fabián Rosín. Fabián dice, vos sabés que acá la gente cuando gana, no sé qué tiene Santiago y Copla. Santiago y Copla tiene algo, pero no sé qué, ya lo vamos a descubrir. Cuando la gente gana, después vuelve a ganar. Entonces decía Fabián Rosín, bueno, así como me gané la moto celeste, ¿quién te dice que después mi papá se gane la moto negra? Porque ahora se viene el sorteo de la moto negra.
1: Sí.
0: Y aquí estamos con Sebastiana, que más de uno le verá la cara conocida, porque ella ya estuvo en el programa y se ganó un celular. Un celular se ganó. Ayer. Y ahora, ayer encima.
1: Sí, sí,
0: y
1: sí.
0: Ahora se gana esta radio espectacular, una radio solar, donde tenés AM, FM, pendrive, linterna, espejo, Bluetooth. Tiene todo en una sola radio. Así que, querida Sebastiana.
1: Muchísimas gracias.
0: Te hago una pregunta, sí. Que yo a todos siempre le pregunto lo mismo. ¿Recomendarías nuestro sorteo, sí, por qué?
1: Sí que lo recomiendo. Y de hecho, ya estoy ofreciendo a los vecinos, a mis hijas, a la gente con la que yo hablo, le estoy ofreciendo. Hasta el remisero que me trajo ahora,
0: sí.
1: Le digo, ¿no tenés los 20? Así ya te compro el numerito. Me dice, ahora no tengo.
0: Bueno, muy bueno eso. Lo que le voy a pedir a nuestros oyentes, yo sé que hacen los deberes todos, y así como en el caso de Sebastiana, que ahora dice que hasta la moto no para, empiecen a compartir nuestros estados de WhatsApp. ¿Sí? Porque no vaya a ser cosa que después, gracias a ustedes, algún conocido de ustedes se gane algún premio.
1: Sí.
0: Porque viste que como hoy en día la gente publica estados, entonces imagínate, todos empezamos a compartir el estado de WhatsApp de la radio y en un momento, por ejemplo, un amigo de Sebastiana mira y dice, sorteo una moto, voy a comprar. Aparte, si Sebastiana ganó, eso significa que es real, que los premios se entregan y que todo es 100% real. Entonces da la casualidad que un amigo tuyo compra un número y gana. Y siempre va, y él no va a decir gracias a Santiago y Copla, va a decir gracias a Sebastiana, que miré ese estado y gracias a ese estado pude ver y conocerlos, porque la audiencia permanentemente está creciendo y crece mucho más. Y bien lo decía recién el papá del ganador de la moto, me decía, Fabio, los números de las motos duran horas.
1: Sí.
0: Y vos fíjate cuántas motos venimos entregando, y la verdad que estamos contentísimos. En menos de una semana ya vamos por la quinta moto. En menos de una semana. O sea que, y bueno, y todas las motos que vendrán, siempre y cuando la gente nos siga acompañando como lo vienen haciendo.
1: Así va a ser.
0: Chinita.
1: Quiero mandar saludos.
0: Dale, arrímate al micrófono así te escuchan bien.
1: Saludos a mi viejito, que lo dejé ahí enfrente de la tele para que escuche.
0: Sí.
1: Quiero mandarle saludos a Antonio Cáceres.
0: Muy
1: y
0: bien.
1: También me dio para que le compre dos numeritos.
0: Ah, muy bien.
1: Ayer uno y ahora otra vez dos números, así que
0: bueno,
1: vamos sumando más.
0: Y ¿sabés qué?
1: Sí.
0: Se viene con todo este sorteo porque se viene la parrillada para 10 personas.
1: Buenísimo.
0: Y se viene la moto. O sea que para que la fiesta continúe. Chinita, dale, gracias.
1: Muchísimas gracias. Muchas gracias.
0: Gracias por venir y gracias por la buena onda.
1: Dale,
0: vamos con la música, ya volvemos con Técnica Tan. Vamos.

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0: Prometido es deuda, ya estuvimos entregando la moto 0 kilómetro a Fabián Rosín, estuvimos entregando también el costillar al chango que ha venido de parte de Leonardo Barrios, también la radio a Sebastiana Morales y la linterna a el chango Alberto Farías. Todo eso en el programón de hoy. Pero como si esto fuera poco, anda mi querida Lucía de Técnica TAN. Muy buenos días, Lu, bienvenida.
1: Hola, buen día para todos, ¿cómo están?
0: Pero muy bien, contentos de escucharte y con las novedades que trae Técnica TAN como siempre, contanos.
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1: Muchas gracias.
0: Gracias por estar. 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Bueno, ya me voy a meter en los cupones no ganadores y en un ratito hacemos el sorteo de el número 66, No te olvides, no te olvides, no te olvides. Vamos, un poquito de música, que venga en la mañana, vamos.

0: Buen día, Santiago y Copla. Soy Beatriz de Moreno y quiero participar por el sorteo. Mis últimos tres del DNI es 722. Gracias.
1: Hola, Fabio. Te habla Hugo de acá, La Ferrere. Quería participar. Mi número de documento es 209. Y pásate un tema de Pastor Luna. Chao, Fabio. Seguí adelante.
2: Buen día, Fabio. Soy Olga de Barrio Central. Quiero participar con el 917. Abrazo. Chao.
3: Hola, buen día, Fabio. Soy Teresa Zarco de Pontevedra. Quiero participar por el número. Mi último número, 608. Gracias.
4: Hola, Fabio. ¿Cómo te va? Te saluda José Barraza de Yacuchiri, Atamishki. En Atamishki me dicen José Barraza, el otro. Mis últimos tres son 099.
5: Hola, Fabio. Muy lindo el Bala Radio. Soy Carrizo de José Cepaz. Mis últimos números son 216.
6: Hola, Fabio, buen día, María Esther. No sabía que atendías vos, no te mandé saludos. Un abrazo grande y felicitaciones por todo. Muchas gracias, chao.
7: Buen día, Fabio, que tengas un lindo día. Dominga de la Fe, 324 mi número, para participar por el sorteo.
8: Día, Fabio. Jenny, podría anotar para el sorteo. Fernando Molares de la Ferrere, 459, mis últimos, gracias.
9: Hola, buen día, Fabio. Soy Juliana, del kilómetro 39500. Quisiera participar por el número. Mis últimos tres son 716. Que tengan buen día, gracias.
10: Hola, Fabio, buen día, te habla Juan, quería participar, mi número es 932, la radio está buenísima, sigan así nomás.
11: Hola, Fabio, hola, chicas, y hola a todos los oyentes, que tengan un lindo miércoles todo. Mi número para el sorteo es 252, y mi nombre es Delia Monzón, gracias.
12: Hola, buen día, Fabio, buen día, Jenny. Quiero participar por el numerito 66. Mi nombre es Matías y mi último estrés del DNI es 944. Abrazos.
13: Hola, Fabio, soy Marta. Mi número, mis tres últimos son 738. Gracias.
14: Fabio, ¿qué tal? ¿Cómo te va, amigo? Te habla Raúl, santiagueño de Quimilí. 942. 948, perdón, 948.

0: Bueno, gente, vamos con un audio que llega de Técnica TAN. A ver, Jenny, lo tenés ahí a mano para compartir. Te lo acabo de mandar recién. Un audio que llega desde Técnica TAN. Atención, a ver qué dice.
1: ¿Cómo está, papá?
0: A ver, póngalo en velocidad normal y dele todo volumen, papá. Todo volumen, vamos.
1: Qué chico que soy del mundo.
0: A ver.
1: Acá, por Castillo, por Rafael Castillo, lo crucé a este muchacho.
0: Sí.
1: ¿Quién se entrega la moto de Santiago de Copla? La moto que sortean ustedes. Recién, mira.
0: Sí.
1: Y le digo, esa moto, le digo, está buenísima. ¿Te la ganaste? Le digo, sí, me la gané recién ahí en Santiago de Copla. Ah, mirá, y Fabio, sí, ah, vos sos de Técnica TAN, ¿no? Me dice, ah, sí, yo veo ahí la publicidad, escucho la radio, qué copado. Estaba súper contento el muchacho.
0: Sí.
1: Súper feliz, o sea, mirá. Bueno, la cara lo dice todo, mirá.
0: Feliz. Qué lindo. Y mirá, y va, está feliz. Ay, vamos a mostrar la foto, Jenny. Esta foto, y como dice el chango de Técnica TAN, qué chico que es el mundo, ¿no? El chango venía de la zona de Rafael Castillo y se lo cruza al changuito de la moto. Exacto, y miró la cara, está feliz, como de cumpleaños está él, ¿eh? Era, y él, contentísimo, el chango de Técnica TAN, le sacó una foto y me la envió, y bueno, y nos mandó ese audio, está feliz, imagínate, con 20.000 pesos, y mirá qué autonomía que tienen estas motos, lo acaba de decir la gente de Técnica TAN, el chango salió de acá de la Ferrer, salió andando, ya tenemos el video, Jenny, también, y ya andaba por Castillo. O sea, imagínate lo que... O sea, y se iba a Merlo directamente, ¿eh? Se iba, mira, ahí está el tuyo, ¿eh? Contentísimo él con la moto. Ahí está. Qué lindo. Bueno, y qué lindo porque ya salió de acá de Santiago y Copla y ya andaba por Castillo él, ¿eh? Yendo para su casa. Esto es maravilloso lo que hace la radio. Bueno, vamos a hacer el sorteo, Jenny. Que venga la cámara al estudio y después me voy a hacer con los cupones no ganadores. Voy a regalar una linterna solar, ¿sí? Que son una verdadera maravilla. Cierro la cuponera y vamos a hacer el sorteo rapidito. A ver quién se gana el premio de la linterna solar. Una linterna solar que son tan útiles y tan importantes, ¿no? Abro cuponera y voy a sacar un cuponcito. A ver a quién le toca la suerte. A ver, Jenny, a ver si es un chango o una chinita. Muy bien, se va a llevar el número 66, ¿eh? A ver, 081 termina. Flori con el 081 te ganaste el número 66. El aplauso para Flori y a comunicarse, Flori, ¿eh? Comunicate ya con nosotros para que completemos este cupón con tus datos y ya participes de la moto de color negro y de la parrillada para 10 personas. Bueno, mi querida Jenny, vamos a hacer ahora el sorteo de los cupones no ganadores porque después arranca la publicidad en el Fai TV. Subime la cortina un poquitito. Ahí está. Muy bien. Ahí está. Vamos todo. ¿Qué tengo por acá? Como pava sin manija. Escucha, ahí va. ¡Eso! Bueno, vamos a hacerlo rápido, dijo doña Antonia. ¿Sí? Voy a sacar rápido. A ver a quién le toca la suerte. Ahí está. A ver, Jenny, venga y tráigame el celular de la radio, así llamamos. Esta persona se va a ganar una linterna solar, ¿sí? La vamos a mostrar en pantalla, Jenny. 4698, esto me parece que es la Ferrer, ¿sí? Me parece que es la Ferrer esto. A ver, vamos a ver. Ahora Jenny me va a decir el número y lo vamos a llamar. Es el nombre, a ver. ¿Cómo? Vicente Góngora. Bien, muy bien. Dame un segundito que vamos a llamar. Ahí está. 4698. ¿Sí? ¿Cuánto? ¿Sí? ¿95? Listo. Bueno, Vicente Góngora, te vas a ganar una linterna solar, pero...
2: El teléfono solicitado se encuentra apagado o fuera del área de cobertura.
0: Sí, está bien, 7095, ¿no? Bueno, listo. No, perdió. Bueno, voy a sacar otro. Vamos rápido. Una linterna solar. Hasta el bote está la cuponera, ¿eh? A ver. Tiene que ser... Se desborda la cuponera. Bueno, a ver. Agarre uno, Jenny, acá, porque ahí creo que hay como dos, tres. Ahí está, muy bien. Está desbordada la cuponera. Bueno, a ver quién es ahora. Una linterna solar se va a ganar, ¿eh? Tiene que responder Santiago y Copla. ¿Cómo se llama la persona? Vicente, decime el teléfono. 11 34. ¿Sí?
3: 28.
0: ¿Sí?
3: 16.
0: ¿Sí?
3: 26.
0: Bueno, Vicente, tenés que responder Santiago y Cople, te ganás una linterna.
2: El número solicitado no corresponde a un abonado en servicio.
0: Bueno, no está funcionando el teléfono. No le está funcionando. Vamos, ¿qué pasa con los teléfonos? Vamos con otro más. Ahí está, a ver, Jenny. Vamos, que alguien se tiene que ganar la linterna solar, ¿eh?
3: Mónica Rojas.
0: Mónica Rojas, vamos, celulares.
3: 11-38.
0: 11-38.
3: 31.
0: ¿Cuánto?
3: 31.
0: ¿Sí?
3: 11-38.
0: Mónica Rojas. Mónica Rojas, vamos. Tenés que responder Santiago y Copla. Respondés Santiago y Copla y te ganás una linterna solar, ¿eh? A ver si hizo los deberes. Si...
4: Hola. Hola.
0: Perdió. Se acaba de perder una linterna. Bueno, último. Hago el último, ¿eh? ¿Vio por qué yo muchas veces le digo agenden el número? Porque cuando yo le digo agenden el número, a ustedes cuando yo lo llamo, le va a saltar el logo de Santiago y Copla. Y cuando la radio llama, es porque se ganaron algo. Vos imaginate si un día de esto me levanto y digo, hoy voy a sortear un teléfono. Puede llegar a pasar. Y responde Nola, lo pierden, ¿sí? Bueno, vamos, último cupón. Si sale, sale, y si no, nos vamos, ¿eh? Dijo doña Antonia. A ver. ¿Es un solo cupón, Jenny? Un solo cupón tiene que ser, ¿eh? Bueno, a ver. Vamos a ver quién es. El último, ¿eh?
3: María Villagra.
0: María Villagra. Decime el numerito.
3: 11-33.
0: ¿Sí?
3: 46-46-02.
0: Muy bien. Vamos a llamar. Una linterna solar, ¿eh? Santiago y Copla tiene que responder. A ver. Me parece que se va a perder la linterna solar, ¿eh?
5: Hola. Hola.
0: No. Mirá si era un celular. Bueno, ahora ya me está agarrando la locura. ¿Sabés por qué te digo? No te sorprenda que en cualquier momento diga, bueno, hoy no voy a regalar una linterna, hoy voy a regalar un celular, por ejemplo, con los cupones no ganadores. Otra chinita que no hizo los deberes, porque si hubiese hecho los deberes, cuando yo la llamaba, le iba a saltar Santiago y Copla. ¿Sí? Y muchas veces la gente me dirá, Fabio, pero si yo no estoy escuchando la radio porque salí a la verdulería, ¿puedo ganar igual el premio? Por supuesto. Si usted está en el médico, si usted está en la verdulería, está en la remisera, esté en donde ande y usted ve en la pantalla de su celular que le aparece Santiago y Copla, es porque se ganó un premio. Usted tiene que responder Santiago y Copla y listo. Bueno, como no me quiero ir sin antes... despedirme, tengo ganas de que yo quiero que alguien se la gane a la linterna, pero bueno, lo dejaremos para la semana que viene, porque ya empezó la publicidad del FAI TV y eso significa que nosotros tenemos que terminar el programa. Mi gente, vamos como pava sin manija para terminar el programa. Felicitaciones a todos, mañana si Dios quiere y lo permite estaremos haciendo el programa desde la Feria del Libro, jueves, viernes y lunes, 3 días desde la Feria del Libro, jueves, viernes y lunes, manteniendo la esencia y la temática del programa, ¿sí? Con imágenes de la feria. Así que bueno, nos vamos. Un placer de haber estado con ustedes. ¿Y sabes qué? Felicitaciones a Fabián, felicitaciones a Leonardo, felicitaciones a Sebastiana y felicitaciones a Alberto, que han sido los ganadores de la noche de anoche. Y vos seguí, que si todavía no te tocó, en algún momento te lo aseguro que te va a tocar. Hacé como estos ganadores. Persevera y triunfarás, dice el dicho. No te lo pierdas. Próximo sorteo. Una moto de color negra y una parrillada para 10 personas. Aplauso para todos y nos vemos en la tarde en la repetición. Y si no es así, mañana en la Feria del Libro. Besos y abrazos. Chau, chau.

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Hola, hola, ¿qué tal? Muy buenos mediodías para todos. ¿Cómo están ustedes en este día miércoles, cuando son las 12 y 26 minutos, con una temperatura de 12 grados? Bueno, estamos en Santiago y Copla. Quiero presentarme, mi nombre es Valeria Cáceres y bueno, te voy a estar acompañando durante hasta las 2 de la tarde, ¿sí? Hasta las 2 de la tarde voy a estar, así que podés hacer llamaditos al aire, preguntarme lo que quieras, pedir temas. No te olvides de que estamos haciendo el sorteo de la moto, que están saliendo unos premios fabulosos, ¿eh? No te lo pierdas. Así que hay tiempo. Tenemos el sorteo de la moto, el sorteo del costillar para 10 personas. Así que podés estar llamando, pidiendo tu número. Y bueno, como dice nuestra propaganda, suerte para todos. Bueno, mira, el primer premio, una moto eléctrica, una moto muy linda, negra. El segundo premio, una parrillada para 10 personas. Una vez vendido todos los números, se sortea. Nada más, tan solo a 20 pesitos. 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Así que ya podés ir haciendo tu pedido de número. Vos sabés que están saliendo unos premios fabulosos. Anoche también te voy a pasar el nombre de las personas que ganaron la moto. Salió con el número 98, Fabián Rosín. El costillar con el número 12, Leonardo Barrios. Y la radio con el número 63, Sebastiana Morales. Así que mira, podés ser uno de los ganadores. Llama a nuestra radio, comunicate. Queremos llamaditos al aire. Comunicate a nuestro WhatsApp, que es el 11 68 63 11 20, el número de línea 44 67 42 24, 44 57 12 65, Santiago y Copla. Así que bueno, estamos ahí esperando llamaditos, pedí temas. De acá hasta las 2 de la tarde voy a estar acompañándote.

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Bueno, seguimos acá en Santiago y Copla. Están llegando los mensajitos, los llamados. Gracias a todos por comunicarse. Comuníquense, que los estoy esperando acá. Me encanta que estén prendidos a la radio como siempre. Y bueno, acá mira, me manda Betty de Seiza. Me escucha por primera vez. Dice que por primera vez, dice, prometo seguirlo. Muy bien, Betty. Quiero dos numeritos, dice, soy de Seiza. Bueno, sabés que podés, a nuestro WhatsApp, podés mandar, pedir el numerito, ver los estados, y podés, mandar el comprobante, ¿sí? Así, pidiendo el numerito, ahí en los estados va a salir. Así que, bueno, seguí llamándonos, Betty. Gracias por escucharnos, gracias a todos por escucharnos siempre. Ahora, gracias por escucharme a mí, ¿no? Siguiendo la mañana ahí con Fabi. Bueno, ahora estoy yo haciendo el programa hasta las 2 de la tarde, ¿no? Entonces estamos en una temperatura de 12 grados en este mediodía, son las 12:35. Así que bueno, muy contenta de poder compartir con ustedes, de poder estar al aire en Santiago y Copla, una radio que amo. Así que bueno, ya saben, pueden llamar. 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Así que aprovechá, vayan llamando y bueno, estamos esperando acá.

Hola, buenas tardes. Es para darte la bienvenida. Yo soy María Esther del barrio Independencia. Gracias por la compañía, porque tengo muchas cosas para cocinar, porque hay un cumpleaños. Entonces me vas a acompañar hasta las 2 de la tarde. Muy bien, muchas gracias, María Esther.

seguimos en nuestro programa. Muy lindo los llamaditos. Sigan llamando. Acompáñenme. No me vayan a dejar sola, ¿eh? Así que me estoy esperando llamaditos, más llamaditos al aire. ¿Querés un tema? Pedilo. Pedilo que te lo vamos a pasar. Nuestro WhatsApp es el 1168-63-1120-4467-4224-4457-1265. Emisora Santiago y Copla.

0: está.
1: Bueno, seguimos acá con
2: hola,
1: el
2: hola.
1: Programa. Gracias, María Esther, también por comunicarse, que recién se comunicó a la radio.
2: Hola, hola.
1: Muchas
2: radio.
1: Gracias por los llamaditos. Bueno, queremos queremos decirte
2: hola.
1: Que seguimos con el sorteo. Van pidiendo numeritos, van pidiendo numeritos y bueno, eso es muy bueno, porque todos tienen la oportunidad de ganar este premio, que están muy buenos, el de la moto eléctrica, el primer premio, el segundo premio, una parrillada para 10 personas, una vez vendidos todos los números por Lotería Nacional, a tan solo 20.000 pesitos, ¿sí? Están fabulosos los premios. No sé si escuchaste a la mañana, pero bueno, los ganadores, te los repito. Mira, Fabián Rocín se ganó la moto con el número 98. Un costillar para 12 con el número 12, Leonardo Barrios. Y con el número 63, Sebastiana Morales. Así que mira, podés ser uno de los ganadores vos también, que escuchás la radio, que nos seguís todos los días. Y bueno, pedí tu numerito que te estamos esperando.

0: Hola, buenas tardes.
1: Hola, buenas tardes, bienvenida, recién llego a mi casa, prendo la radio, no sé cuál de las operadoras es. Hola.
0: Hola, hola, buenas tardes.
1: Sí, buenas tardes, sí, recién llego a mi casa, prendo la radio, no sé quién está operando, no sé si son Paola, Jenny.
0: Hola, ¿cómo estás? ¿Cómo es tu nombre?
1: Luna de Loma de Zamora.
0: Ay, de Loma de Zamora, qué lindo que nos escuchas de Loma de Zamora. Bueno, mi nombre es Valeria. Ahora estoy acompañándote, estamos acompañando este mediodía hasta las 2 de la tarde. Bueno, te cuento que bueno, hoy estoy acá yo y bueno, vamos a ver otro día. Hoy día miércoles estoy, así que bueno, vamos a ver los otros mediodías también.
1: Bueno, ¿qué pasa?
0: Quiero recibir más llamaditos de gente y me alegra que me llames.
1: Y bueno, ojalá que sea por siempre, que vengas ahí, vamos a hacer fuerza, que Fabio te diga, bueno, que te vení 3 veces por semana en la radio, ¿eh? Sí, podés hacer el favor, te voy a pedir. ¡Ah, te están escuchando de acá! ¡Te están escuchando! Valeria, de aquí a 300 kilómetros en Robert, provincia de Buenos Aires, mis cuñadas, ¿eh? Y me dijeron que me comuniquen a radio y que pida un tema de Teresa Parodi, Apúrate José.
0: Ah, bueno, dale, dale, te vamos a estar pasando el tema entonces.
1: Bueno,
0: gracias por comunicarte.
1: No, al contrario, gracias por darme esta posibilidad que me está escuchando mis cuñadas Carmen, Gladys, Claudia y mis sobrinas de allá. Todos están escuchando, entonces yo me dijeron, llama y hacernos dedicar un chamamé para nosotros.
0: Bueno, dale. Te mando un abrazo grande.
1: Que tengas unas buenas tardes, ¿eh?
0: Bueno, un abrazo grande.
1: Gracias igualmente.
0: Chao, chao.

Bueno, seguimos acá con nuestro programa. Sabés que estamos esperando el llamadito, estamos esperando el mensajito, estamos esperando que te comuniques con nosotros. Sí, nuestro número de WhatsApp es el 11 66 63 11 20 44 67 42 24 44 57 12 65. Así que bueno, estamos esperando tu llamadito, pedinos el tema musical que más te guste, te lo vamos a estar pasando. Así que bueno, comunícate a la radio y ya seguimos también diciéndote el numerito, los numeritos. 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Primer premio, una moto eléctrica de color negro, muy linda. 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Así que comunícate con nosotros y pedí tu numerito.

0: Bueno, seguimos acá con nuestro programa en Santiago y Copla. Comunicate con nosotros, queremos llamaditos al aire, mándanos tu mensajito, pedinos un tema musical y te lo vamos a estar pasando. 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Así que bueno, hace tu llamado y bueno, llamado al aire ahí. Bueno, a ver.
1: Hola, sí.
0: Hola, buenas tardes, ¿cómo estás?
1: Sí, Juan Carlos, acá en Merlo tomando sol.
0: Ah, muy bien.
1: Con jugo.
0: Ah, muy bien. Eso es bueno, ¿ves? Bueno, mirá qué bien. Bueno, está bien. Así, hoy hace un poquito de frío.
1: ¿Me podés pasar la cueva del zorro a escucharlo?
0: Ah, bueno, dale, sí, seguro.
1: ¿Cómo tiene que estar?
0: Bueno, gracias, Bueno, dale, no, ¿cuál es tu nombre?
1: Juan Carlos, de acá de Merlo.
0: Juan Carlos de Merlo. Bueno, Juan Carlos, gracias por comunicarte.
1: Listo.
0: Bueno, ahí te lo pasamos. Abrazo.
2: Ariel Torre, toca la cueva al

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0: Coco Vanegas.
1: Seguimos acá en nuestros programas, bueno, esperando llamaditos, esperando mensajitos, no te olvides de nuestros productos que acá te están esperando, tenemos la linterna solar, tenemos la radio, tenemos las cremas, así que bueno, y sobre todo el super sorteo de la moto, de la parrillada, primer premio, una moto, segundo premio, la parrillada para 10 personas. 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Bueno, seguimos y bueno, queremos que nos manden algunos mensajitos, que salgan al aire, pidiendo algunos temas, que te lo vamos a pasar, ¿eh? Todos los temas que vos quieras, te los vamos a pasar. Estamos con una temperatura de 12 grados, la hora son las 13 y 18 minutos.
2: Buenos días, señorita Valeria. Yo soy fan de la radio Santiago y Copla, pero Bien. Yo no recuerdo haberla escuchado, disculpe, ¿no? Que está los miércoles, pero bienvenida sea.
1: Ay, muchísimas gracias.
2: Bueno, soy Mabel La Riojana. Y es muy lindo su programa, cada tema que escucho me hace lagrimear.
1: ¿Viste? Y lo que pasa que sí.
2: Soy fan de Paola, de Damiana, de Fabio, y ahora voy a ser fan de usted. De
1: ay, buenísimo, soy. Buenísimo.
2: Me encanta la emisora.
1: Muchas gracias.
2: Y bueno, sí. Acá Humberto les manda saludos también a usted y bienvenido, que ayer cumplimos 2 años de habernos conocido.
1: Ah, mira así qué lindo.
2: Espero que me ponga un valsecito bonito.
1: Ah, dale para que lo disfruten.
2: Hay uno que es de los KT, felicidades, bueno, cualquiera que sea.
1: Ah, bueno.
2: Bienvenido, bueno, muchas gracias por...
1: Bueno, te mando un beso grande, te lo vamos a estar pasando.
2: En su emisora de Fabio Brandán. Te mando un beso, un abrazo y bienvenido.
1: Bueno, muchas gracias, sí, ahora te lo vamos a estar pasando, muchas felicidades para ustedes, dale.

0: Hola, ¿qué tal? Buenas tardes, me llamo Mario. La verdad, recién la encuentro, la radio buenísima, buenísima. La verdad, lo de Santiago del Estero es hermoso, la música. Ustedes, es linda la radio. Y bueno, me gustaría que me pases algo de los Manceros cuando puedas.
1: Dale, dale. Un abrazo grande.
2: Hola, señora, buenas tardes, ¿cómo le va?
1: Buenas tardes, ¿cómo estás?
2: Acá estamos escuchando, como todos los días, como debe ser.
1: Seguro.
2: Bienvenida a la radio.
1: Muchas gracias.
2: Así que bueno, si puede, me puede pasar Doradillo Serafín.
1: Dale.
2: Por ahí.
1: Dale, gracias, te lo pasamos.
2: Buenas tardes.
1: Gracias, buenas tardes.
3: Hola, buenas tardes. Bienvenida a la radio. Buenas, la primera vez que te escucho.
1: Gracias.
3: Muy linda la programación. Te quería pedir un tema de ¿cómo es? La perita de mis recuerdos. Soy
1: Dale.
3: Marta de Ciudad Evita. Te mando un besito.
1: Un beso, Marta. Gracias.

0: Hola.
1: Hola, ¿cómo te va?
0: Hola, buenas tardes,
1: hola.
0: Mucho gusto.
1: Hola, buenas
0: Soy
1: tardes.
0: Soy Marisa de Longchamp.
1: Hola, Marisa.
0: Y te llamo para pedirte un tema, digamos, por tus ojos me parte el corazón, algo así, por los palmareños.
1: Ah, bueno, dale, dale.
0: Bueno, muchas gracias y bienvenida, ¿eh?
1: Muchas gracias,
0: un
1: Marisa.
0: abrazo.
1: Un beso grande.

Bueno, seguimos acá con nuestro programa. Comunicate, llámanos a la radio, comunicate con nuestro WhatsApp, que es el 1168-63-1120 y el 4467-4224. 4457-1265. Se estuvo comunicando Marcelino y Dorita de Pilar. Muchas gracias por comunicarse, por mandarme mensajito. Dice que está muy lindo el programa, que les gusta mucho. Y me dicen, me pasa un chamamé del Requecho. Bueno, muchas gracias por comunicarte. Muchas gracias por los lindos mensajes que están llegando a la radio. Así que seguí comunicándote, ¿sí? Seguí comunicándote, mandando mensajitos. 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Bueno, esperamos tu llamadito, esperamos tu mensajito, sigue comunicándote conmigo.

0: Con este escondido criollo santiagueño queremos rendir un homenaje.
1: Muy bien, seguimos acá escuchando de la buena música, disfrutando de la música nuestra, ¿eh? Así que comunícate con nosotros, comunícate con la radio, no, haciéndonos compañía, como siempre, todos los oyentes que, bueno, están mandando mensajitos, nos están mandando al WhatsApp. Sabes que por el sorteo de la moto podés ver en nuestro estado de WhatsApp, pedir el número y, bueno, y mandar el comprobante, ¿sí? Así que, bueno, anda eligiendo los numeritos y, bueno, suerte para todos, como dice nuestra publicidad.

Bueno, seguimos. Siendo las 13:36 con una temperatura de 12 grados. Qué día frío hoy, ¿no? Nos tocó un día frío hoy. A mí me tocó un día frío, mirá. Estoy en un día frío, mi primer día de acá en el programa de los mediodías. Así que bueno, pero lindo con solcito. Viento frío, pero bueno, ya estamos en septiembre, ¿no? Estamos en septiembre y vos fíjate que ya se vienen los días más cálidos y bueno, eso es lo que más me gusta a mí, el sol, la primavera, así que bueno, lo importante, los números de la radio, 44-67-42-24, 44-57-12-61, nuestro WhatsApp es el 11-68-63-11-20, mandanos tu mensajito, pedinos tu tema.

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1: Seguimos acá en nuestro programa Santiago y Copla, la emisora, la más escuchada por todos ahí que nos están mandando unos mensajes, que nos están llamando. Bueno, queremos que te sigas comunicando, pedinos tu tema, qué querés escuchar. 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

0: Seguimos acá con nuestro programa, así que comunicate con nosotros, mandanos mensajito. Bueno, yo contenta, ¿no? Contenta, bueno, de poder compartir hoy este programa con ustedes y bueno, espero que así sea. Los mediodías de 12 a 14, así que bueno, gracias por todo, por la bienvenida, por los lindos llamaditos que estoy recibiendo, por los lindos mensajitos. Así que bueno, comunícate con nosotros, con la radio 4467-4224, 4457-1265. Nuestro número de WhatsApp, el 1168-63-1120.
1: A vos, Tito Quirós, buena

Seguimos acá en el programa, siendo las 13:47 minutos con una temperatura de 12 grados, día frío, ¿no? Día fresquito hoy, pero bueno, contentos que estamos en la radio, que estamos compartiendo la música que más nos gusta y bueno, con todos los oyentes que están mandando mensajes, que están pidiendo el numerito, que están haciendo llamados telefónicos. Pedinos tu tema, pedimos tu tema, no sé qué querés escuchar, te lo vamos a estar pasando, ¿sí?

Seguimos acá en nuestro programa, siendo las 13:51 minutos, con una temperatura de 12 grados. Está subiendo, ¿no? 13 grados. Está haciendo 13 grados. Viste que la tarde se pone un poco cálida, pero bueno, después a la tardecita otra vez ya cae el frío, ¿eh? Y no se va el frío, ¿eh? Así que estamos con unas temperaturas bajas por la mañana, pero bueno, ahí, como dije, ya esperando la primavera, que lo más lindo, ¿no? Bueno, no te olvides del sorteo de la moto, el sorteo de la parrillada. Nuestros, ya te dije que en el WhatsApp podés ver en el estado los números. Así que anda eligiendo tu numerito. Primer premio, una moto negra, muy linda la moto, hermosa. Segundo premio, una parrillada para 10 personas, ¿sí? Una vez vendidos todos los números, se sortea por Lotería de la Provincia de Buenos Aires, ¿sí? ¿A cuánto? 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Así que no te quedes sin tu número, llamá, comunícate con la radio. No te olvides que bueno, podés comunicarte con estos teléfonos: 4467-4224, 4457-1265. Nuestro número de WhatsApp: 1168-63-1120.

Bueno, bueno, bueno. Siendo las 13:54 minutos, con una temperatura de 13 grados, seguimos acá en la radio. Comunicate con los números de la radio. Ya nos vamos a ir casi despidiendo, Ya nos vamos despidiendo porque, bueno, la hora pasa, Pasa, parece que no, pero bueno. Escuchando los temas que nos gustan, los temas que nos recuerdan el pago y la compañía de ustedes y el llamado de ustedes, la verdad que fabuloso. Le doy gracias a todos los que me han dado la bienvenida, a todos los que los mensajitos que recibí, a todos los llamados. Gracias a todos por el cariño, Es muy lindo. Lo lindo que tiene la gente que hacemos radio es recibir el cariño de la gente, el apoyo de la gente, la compañía, todo el tiempo. Eso es muy lindo, Reconforta nuestro corazón siempre. Bueno, gracias a todos por la bienvenida, por los lindos mensajitos, Bueno. Un beso grande para todos, gracias por haberse comunicado. No te olvides, seguí escuchando nuestra programación, nuestra publicidad. Sabes que podés conseguir los números, como te dije, llamando al 11-68-63-11-20, nuestro estado de WhatsApp. Ahí mirás, elegís el número, mandás el comprobante y acá enseguida lo tenés. Así que bueno. Saludos grandes para todos, gracias por la compañía y por haberse comunicado y por la bienvenida, ¿no? Ese es el cariño de la gente. Besitos para todos.

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Hola, hola, hola. Con el Batatal arrancamos así con los Diablos del Chamé. A pura música, a puro sol. Qué lindo que está hoy, che.

2:18 en toda la República Argentina. Así comenzamos la tarde de la radio por AM1130. Emisora Santiago y Copla. Y por la 103.1 en Santiago del Estero FM. Bajo la idea, producción y dirección de Fabio Brandán, mi nombre es Paola Carabajal y si querés comunicarte, que ya está sonando, 4467-4224, 4457-1265, mensajitos y por ahí podés elegir tu número favorito para el sorteo de la moto y el costillar. Ya estoy con los costillares y las carnes y todo. Con la parrillada para 10 personas. ¡Qué impresionante, Dios! Estaba acordándome que hoy vinieron a buscar el costillar que ganaron anoche. Todos los ganadores ya tienen sus premios. ¡Felicitaciones! ¡Hola! ¡Ay, se le cortó justo! ¡Qué bárbaro!

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0: Muy bien, fiesta, fiesta y fiesta. 27 grados la temperatura en Santiago del Estero, madre de ciudades, con una máxima que rondará los 28 grados para hoy. Para mañana, mínima 15, máxima 29. El viernes, mínima 16, máxima 28. Sábado, mínima 18, máxima 29. Y el domingo, mínima 18 grados, máxima 30. No hay probabilidad de lluvia, cielo parcialmente nublado, entre parcialmente nublado y despejado para todos estos días allá en Santiago del Estero. Así que, bueno, lindo, calorcito.
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0: Bueno, anoche, mejor dicho, ayer, vengo a la radio y Jenny me dice, mirá que faltan 17 números nada más. Bueno, listo, nos pusimos en campaña y la gente empezó a comprar y a comprar y a comprar y a comprar y a comprar. Se agotó todo y a la noche se hizo el sorteo. Entre los últimos compradores de ayer estaban Fabián Rosín, que fue el que se llevó la moto. Sí, Fabi, un número solo compró. Su papá, Carlos, siempre nos compra números. Me sonaba el apellido, pero bueno, no le pregunté para no ser tan chusma, ¿no? Fabián Rosín, con el número 98, se llevó la moto celeste. Ahora tenemos la moto negra. Así que bueno, dale, apuntá a ver. A ver, a ver, a ver, ¿cuál debe ser el número que está disponible, que todavía nadie compró y que quizás sea ese en donde esté la moto, Con el 12, Leonardo Barrios también fue uno de los últimos que compró numerito, hincha de Boca, Leonardo, que estaba trabajando. Me dice, mira, yo voy a estar trabajando, no puedo pasar a la mañana. Bueno, como sea, mandá a algún familiar, algún vecino, algún amigo, alguien que te dé una mano para venir a buscar el costillar. Bueno, vino su amigo a buscar el costillar. Dice, yo solamente vine a buscar el premio, nada más. Y tenía vergüenza, no quería aparecer en la tele, no quería... Bueno, lo convencieron entre Fabio y Jenny para que por lo menos se saque la foto para que la gente vea, ¿no?, que fue retirado el premio y que ese premio tiene cara, aunque no sea la cara del ganador, que era Leonardo. Pero sí, bueno, vino su amigo con toda la vergüenza del mundo. Igualmente lograron que se saque por lo menos una foto. Después, en los otros premios teníamos a los siguientes ganadores. Sebastiana el lunes se llevó el celular. Sí, se llevó el celular el lunes y hoy... Y anoche, mejor dicho, la radio multifunción. Así que bueno, muy contenta. Le digo, mirá que míos, teníamos a los siguientes ganadores. Sebastiana el lunes se llevó el celular. Sí, se llevó el celular el lunes y hoy...

0: Ratito se vino Alberto y se llevó el 06 y el 86. Y acá, estando en la radio comprando el numerito, me dice, mirá, me dice, la verdad es que yo quiero ganarme la radio o la linterna, dice, porque soy solito, el costellar es mucho para mí, dice, y la moto, bueno, mejor que la gane otro. Bueno, así me dijo, yo quiero ganar solamente o la linterna o la radio, y se le dio, se llevó la linterna a Alberto Farías, contento y feliz. Así que bueno, felicitaciones para todos, y vos que estás esperando, que estás escuchando por ahí la radio, elegiste tu numerito, mirá que no importan las distancias, porque vos al número lo comprás virtual, ¿sí? Transferencia, Mercado Pago, cualquier billetera que tengas virtual en el celu, y haces el pago en el momento, ¿sí? Si no tenés billetera virtual, ¿cómo haces? Bueno, elegís tu número y nos avisás que querés ir a algún RapiPago o Pago Fácil. Entonces nosotros te generamos un código y vos te vas tranquilito y por las piedras a cualquier RapiPago o Pago Fácil cerca de tu casa. Abonás el número al código que nosotros te enviamos, que está a nombre de Fabio, y nos mandás la foto del cuponcito. Y nosotros te enviamos la foto del número que elegiste. Así de fácil. Y vos podés estar viviendo, no sé, en Tierra del Fuego y podés participar igual,
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0: Eso, vaya a saber, bueno, cómo hacemos después con el flete, que es otra cosa. Fabián hizo flete él mismo, porque se llevó la moto andando, buenísimo. Ahí lo vi en el video, lo vi en las fotos que le sacó la gente de Técnica TAN en Rafael Castillo, la verdad, muy feliz y contento, y nosotros también, porque, bueno, es de mucha utilidad esta moto eléctrica, que es además muy práctica, porque no tenés que pasar por la estación de servicio, porque se carga con la electricidad, tiene su batería recargable, la cargas a la noche y a la mañana te vas. Y después, bueno, tampoco tenés que pagar mecánico, porque no necesita aceite, es totalmente eléctrica, así que está buenísimo. Y además, si vos te quedás sin batería en mitad del camino, se convierte en bici moto, sí, porque tiene pedales también. Bueno, es una cosa fantástica. Dale, dale, elegí tu numerito a 20 mil pesos, como hizo Fabián, un solo número, y se llevó la moto.
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0: Leonardo, un solo número, y se llevó el costillar. Alberto Farías invirtió un poquito más, compró dos numeritos, pero se llevó la linterna, que era lo que él quería. Y Sebastiana se llevó la radio multifunción, feliz y contenta. El poderoso Primavera sonando en la tarde de la radio. Buenas tardes, Paula, escuchándote. Ramón de Santa Fe, un día bellísimo. La flor azul por los cantores de Salavina, una chacarera por Orellana, Lucas, corazón salavinero. Gracias, Pau. Buen programa, me dice Ramón. Gracias, Ramón.

0: Bueno, para vos que tenés una joda el fin de semana, para vos que tenés un cumpleaños, cumplís años hoy, mañana, el sábado, el domingo, aprovechá, llévate tu numerito y por ahí te ganás la parrillada para 10 personas y no tenés que gastar un mango. ¿Qué te parece, eh? Bueno, la bebida que la pongan los invitados. La ensalada también, vos ponés la carne, ¿qué te parece? 20.000 pesitos en número a las dos cifras. Dale, dale, dale, que tenemos números disponibles. 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Digo,
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0: Ay, gracias, Sebastiana, por las tortas fritas, Ya me comí una, era como un bizcochuelo de torta frita. ¡Qué rica! Esta

0: que yo dije no importan las distancias para comprar tu número? Escucha.
1: Bueno, estoy en contacto, recién llamé yo de Chacabuco. ¿Cómo veo los números? Así ya se lo paso a los muchachos. Bueno, desde ya muchísimas gracias.
0: Qué grande, Manuel de Chacabuco, ¿eh? De Chacabuco quiere comprar numeritos para el sorteo de la moto y la parrillada para 10 personas. Así que vos estás en Santiago del Estero, vos estás en el interior de la provincia de Buenos Aires, estás en zona norte, estás en capital, estás en zona sur. No importan las distancias, podés tener la suerte que esté de tu lado. ¿Qué te parece? Así que dale a comunicarse, a mandar WhatsApp al 1168-631120. Si no estás agendado, hace como Manuel, ya lo agendamos. Igualmente le pasamos la grilla para que la vea al toque y ya a partir de ahora va a poder ver todos los estados del celu de la radio. 1168-631120.

Buenas tardes, quiero número 97, por favor, dice Ricardo Ugón. Dale, Ricardo, ahí te anoto, ahí está, muy bien. Ahí el 68, dale.

Bienvenida Adriana, nuevo oyente, ya te agendamos, Adriana, y ya eligió un numerito, ahí está. 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

0: Buenas tardes, radio. Mi nombre es Gustavo Gómez, oriundo del Peral, Atamisqui, Santiago del Estero. Vivo acá en González Catán. Y bueno, quería pedir un tema de Jorge Cafrune, Virgen Niña, si puede ser. Bueno, sí, siempre escucho la radio, siempre estoy enchufado en esta radio porque soy santiagueño folclórico, así que me gusta lo que pasa. Y el domingo lo escucho al amigo Juan Gallo y Dorita. Les mando un abrazo.
1: Gracias, gracias, muchas gracias, Bueno, más mensajitos por ahí. Bueno, Gustavo, ya te agendé, así que ahí estamos todos prendiditos con los números, con los sorteos, con los llamaditos, con todo lo que tenemos para ofrecerte.

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1: Hola, Pau, saludos, mi reina Sebastiana te saluda, buena tarde, gracias por las tortas fritas, le respondo yo, están mortales, qué suerte que les gustó, dice, cuando gane la moto llevo más, vamos todavía, se tiene una fe tremenda, me encanta. A ver, Aldo, ¿qué dice Aldo?
4: Hola, Paulita, muy bien en tu programa, yo soy Aldo, como te gracias.
1: Algo de Juan de Dios. Se escucha como que está con una máquina o algo. Gustavo nos manda saludos, muchas gracias. Bueno, bien. Vamos bien, la gente va eligiendo sus numeritos. Nosotros estamos súper contentos porque nos encanta todos los días hacer felices a la gente. Nos encanta. Nosotros también estamos muy contentos porque nuestro trabajo va dando sus frutos. Y los esperamos a todos, ¿Cuándo? 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

Qué lindo el Pericón Nacional, dice Pedro, hermoso, uno de los temas más lindos de nuestro folclore que nos representa, que cuando lo escuchamos nos dan ganas de ponernos a bailar, casi sin saber el paso, es muy simple del Pericón, es muy lindo, muy hermoso, y lindo cuando se ve que se baila en multitud, ¿no? Que salen todos a bailar el Pericón, eso es hermoso. Hola Paola, me pasás un tema de los Manceros Santiagueños, Luna de Seda, Dina de Lomas, me dice. Bueno, dale, Dina, ahora lo vamos buscando en un ratito nada más.

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Saluditos, felicitaciones a Florinda, que Flori se ganó el número 66 hoy en el sorteo que hizo Fabio, así que bueno, muchas gracias. Beso.

Bueno, vos también querés tu numerito para el sorteo de la moto y la parrillada para 10 personas. Sí, ni para 2, ni para 3, ni para 4. Para 10 personas. Así que anda pensando si este fin de semana tenés algún encuentro, alguna juntada, algún cumpleaños, algún festejo. Qué bien que te vendría esa parrillada, ¿eh? Y ni hablar de la moto que te lleva a todos lados. Por 20.000 pesitos podés comprar tu número de la suerte y ya participar de este gran sorteo. Hoy día miércoles a las 4 tenemos el programa de Purca Costas. En un ratito nos va a avisar. Espero que venga a la radio y pueda hacer su programa como siempre. Gracias, Purquita. Nos vemos en un rato, si Dios quiere. 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Las dos cosas, bueno, vamos por las dos cosas.

Ay, Angelito, está vendido el 55. Otro. Voy a ver si lo marcó Jenny, por ahí se olvidó de marcarlo. Ahora me fijo bien la grilla, que estén todos los números vendidos, tapaditos. Así pueden elegir tranqui, ¿sí?

Muy bien, entonces Ángel Valente, el 10, ¿eh? Sí, el 10. Ok, ahí está. Muy bien, ahí lo tapé. Sí, estaba tapadito el 55, no se había olvidado Jenny, ¿eh? Hace los deberes junto con ustedes. Así que ahí lo anotamos a Ángel con el 10. Ahí está, Ángel Valente. Listo, miren que quedan numeritos, ¿eh? Tenemos números disponibles, pueden elegir, fíjense en la grilla, ¿sí? Para no elegir al que ya está comprado. Así que bueno, nos fijamos y vamos eligiendo los números de la suerte. Miren que los números de la suerte los tengo yo, ¿eh? Ayer los tenía yo. Hoy, ¿quién sabe? ¿Quién sabe?

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0: buenas tardes, oyente de AM 1130, Santiago y Copla. Aquí llegamos a los estudios, por supuesto, de Santiago y Copla, AM 1130. Y buenas tardes a los mantenedores directivos, por supuesto, al amigo Fabio Brandama, la señora Morocha. Paulita, ¿cómo le va? ¿Cómo anda?
1: Bien.
0: ¿Todo bien? ¿Con frío? Siempre haciendo las tareitas. Bueno, vamos a estar saludando a toda la audiencia, por supuesto, y vamos a estar pasando los numeritos a aquellos que no se comunican por primera vez y están por saberlo. Vamos a pasarles el 44 67 42 24 o al 44 57 12 65 para mandar un mensajito o WhatsApp, o hacer tu pedido, por supuesto. Tu audio lo puedes hacer al 11 68 63 11 20. Ahí está, y ahí nos vas a encontrar, por supuesto, todos los miércoles de 16 a 18 horas. Hoy llegamos tarde, se le complica el viaje, bueno, problemita de trabajo, por supuesto, pero bueno, gracias a Dios, bien. Así es que bueno, vamos a estar también dando un ratito, vamos a estar saludando, por supuesto, a todos los amigos, la gente que se estaba presente, por supuesto, el domingo ahí en la parrilla Maylin, pues, en la era, por supuesto, el Maylincito chico, Así que bueno, vamos a estar a saludar, por supuesto, voy a saludar a mi familia, a toda mi familia, por supuesto, que me acompañan siempre en estas locuras que uno hace, por supuesto, muchísimas gracias, Así que bueno, también vamos a estar saludando, vamos a presentarnos también. Yo me llamo Purca Costa, por ahí está escuchando alguno por primera vez. Me llamo Purca Costa, yo soy del paraje La Candelaria, del departamento Figueroa. Sacha Ocumanta, de medio del monte soy, así que no lo niego de dónde vengo y cómo he venido también, así que así, Y bueno, vamos a estar saludando a todos los grupos, por supuesto, también. Un rato vamos a estar saludando uno por uno de los que se han hecho presentes ahí el domingo en Parrilla Maylin, Así que muchísimas gracias. Bueno, Paulita, usted tenía algo programado ahí, algo tiene, vamos a llamar, escuchar un llamadito al aire, a ver de quién se trata. Hola.
2: ¿Cómo te va, Chalo?
0: Bien, ¿Chaparrín?
2: Sí, Chaparrín.
0: Oh, ¿cómo anda, amigazo?
2: Recién me levanto a dormir la siesta.
0: Que le pegaste lindo,
2: Sí, le pegué como para decir de basta, ¿no?
0: Vos le habrás dicho como fresco pacho.
2: ¿Cómo anda, poquita?
0: Todo bien, chaparrito, todo bien.
2: Me alegro, bueno.
0: Ajá, todo bien.
2: Vamos a empezar a escuchar, tomar unos mates ahora,
0: ¿no? Bueno. Ahí vamos a hacerte una compañía haciendo bulla.
2: Sí. ¿Sabés qué quiero escuchar?
0: Ajá.
2: Paraje la nena.
0: Uh-huh. Bueno, por pastor también,
2: por pastor Bruno.
0: Ajá, bueno, vamos con el que, por el que encontremos, te lo vamos a pasar,
2: listo. Bueno, cuídense, me alegro que estás bien, cuídate.
0: Gracias, y, hermano, gracias,
2: saludos,
0: y gracias por estar. Dale, chaparro, un abrazo. Dale. Ahí está el amigo Chaparro Chaparrín, por supuesto. Recién el chango levantándose la siesta. ¡Bam! Chaparro, A ver, otro llamadito ahí, vamos a ver, atenderlo. ¡Hola!
3: ¿Qué haces, Purquiña?
0: ¡Otro! Este es un chango del sur, che. Un pequeño gigante. ¡Oh! ¿Cómo anda, mi amigo Ati Coria?
3: Bien.
0: ¿Todo bien?
3: Todo bien. Mejor que el domingo.
0: Pero el domingo estabas muy churo, muy rodeado por mujeres.
3: Con el rey de los pájaros.
0: Ajá, eso sí que vas a decir, viste, estás rodeado como los perros, como la rodean a la iguana, pero vos estabas así. Ajá, ¿cómo anda, amigazo?
3: Bien, todo bien,
0: che. Bueno.
3: Recién me levanto de festear.
0: Otro más, que bro, parió. A la noche no vas a poder dormir, hermano.
3: Sí, a la noche duermo mejor.
0: ¿Qué va a hacer? ¿Cómo anda? ¿Todo bien?
3: Todo bien, che, todo bien.
0: ¿No, qué tal llegaste el domingo?
3: Bien, todo bien.
0: Un poquito medio cargado la alfombra, la alforga ibas, ¿eh?
3: No, para nada,
0: A medidito.
3: Bueno. Y algo hasta ahí que trae.
0: Ah, sí, ¿no?
3: Sí.
0: ¿Qué vas
3: lo
0: a
3: que me dejaron.
0: Eso.
3: Paulita, ¿cómo anda?
0: Ahí anda Paulita, de aquí para allá, como siempre, haciendo las tareas, trabajando,
3: Bien. Qué mujer guapa,
0: ¿Viste? Así que de aquí para allá anda.
3: ¿Y cómo terminaste vos?
0: Bien, todo bien, por suerte, todo bien. Hasta las 11:30 hemos estado.
3: A la puya.
0: Viste, ¿no? Y si hay que dar a los changos rebeldes, 5 o 6, viste, que le daban a la cerveza y le seguían dando, viste. Y bueno, sí. Así es que hasta que dijeron, basta, me voy, dice. Todo bien después.
3: Basta por hoy, dijiste.
0: Así es que, ¿qué vas a escuchar?
3: Bueno, de González Maidana.
0: Ajá.
3: Y Pedrito Belisanto, la bombilla trancada.
0: Bueno.
3: Para la mamita.
0: Exactamente, qué grande, ¿eh? Bueno, un temita de González Maidana y como bombilla tapada.
3: Trancada,
0: bueno, ahí está. Pedrito Belisán, dale, listo. Así que bueno, compañero.
3: Bueno, Pulca, te sigo respetando.
0: Gracias igualmente, cuídese y que siga bien.
3: Saludos a tu familia, muy buenas las empanadas.
0: Gracias, hermano, gracias.
3: Esto.
0: Ahí está. Ahí bien. Estás comiendo los pasteles de charqui.
3: Bravo. El otro, Juan Pudo, me dijo que iba a venir y no apareció.
0: ¿Cuál? ¿Del tanto?
3: ¿Del tanto? El Chaco.
0: Ah, sí, ¿viste? No apareció. No, no, ¿me está escuchando ahora, eh?
3: Ese es más gobernado que...
0: así es.
3: Ahora claro. Está escuchando, ahora se va a enojar.
0: Y capaz lo más que está escuchando,
3: Sí.
0: Así es que...
3: Bueno, Porquiña, te sigo escuchando.
0: Dale, hermanito.
3: Listo. Chao.
0: Un abrazo grande, cuídate. ¿Sí? Ahí está el amigo Atilio Coria de los Pagos de Luis Guillón Echeverría, ¿eh? Ahí estaba bien González Maidana y Pedrito Belizán. Así que bueno, Paulita, ¿usted tiene todo listo ahí? Bueno, cuando guste, Paulita, póngale música nomás.

nota, complaciendo pedido a los amigos, por supuesto, a Chapacho Chaparrón y al amigo Atilio Coria, ¿eh? Ahí para sus peores nada, dice, oh, chango viejo nomás, ¿eh? Así es que bueno, vamos a la tanda comercial de la radio, Paulita, así empezamos bien la segunda hora, ¿eh? Dale, no se mueva que en 10 minutos volvemos.

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0: Bueno, aquí empezamos la segunda hora del programa, recordando mi paraje La Candelaria del departamento Figueroa, ¿eh? No te olvides que esto se emite todos los miércoles de 16 a 18 horas, ¿eh? Su vía de comunicaciones al 44 67 42 24 o al 44 57 12 63, ¿eh? Así que ahí estamos, por supuesto, de los días miércoles, no se olviden, de 16 a 18, me olvidé la hora, ¿eh? Así es que así, bueno, y para mandar un WhatsApp lo puede hacer 11 68 63 11 20, ¿eh? Así que bueno, vamos ahí, por supuesto, a saludar a los amigos, a los músicos. Vamos a estar saludando al amigo Tony Gómez, gracias por estar, por supuesto, y por el recibimiento de la gente. Muchísimas gracias. Vamos a estar saludando también al amigo Luisito Tolosa, por supuesto. Gracias al amigo Luisito Tolosa por hacerse presente ahí. Gracias de todo corazón. La verdad que espectacular como tocaron los changos. También vamos a estar saludando al ballet de Altos de Monte Grande, ¿eh? Vamos a escuchar. Hola.
1: Buenas tardes, ¿con quién tengo el placer?
0: Urca Costa, ¿quién habla de ahí?
1: ¡Epa! ¿Qué hace el hombre de La Candelaria?
0: Ah, sí, que bien de La Candelaria, Sacha Ocumalta. ¿Quién habla?
1: Y hablo en nombre del departamento Figueroa, el único que le dio alegría a todos los del departamento Figueroa, Alberto Montenegro te habla.
0: ¡Ah! ¿Qué hace, Montenegro? ¿Cómo andás?
1: Y acá estoy escuchando la radio.
0: Bueno, pero salud, presentate, ¿no? El departamento Figueroa es grande. Vos no sos.
1: Departamento Figueroa, soy en mi pueblo más grande que hay, pues. Yo soy nacido en Cartavio.
0: Colonia San Juan, no me equivoco.
1: No, de yo Cartavio. Nací en Nueva Dolores, Cartavio.
0: Ahí está, ¿ves? Ajá, ahora sí. ¿Cómo anda, Montenegro?
1: Y mira bien. Che, todo el éxito de los Catel se le debe a toda la gente de Figueroa.
0: Ah, ¿sí? Ah,
1: hermano, mira, de Villa, de Candelaria,
0: ajá,
1: de toda esa zona, fue impresionante la gente que nos seguía.
0: Claro.
1: Bandera bajada.
0: Ajá. Sí,
1: esas
0: sí,
1: épocas.
0: Sí. Ya, aquellas épocas, de allá.
1: Claro.
0: No,
1: ¿cómo andas vos?
0: Bien, todo bien, por supuesto. Gracias a Dios, bien.
1: Ah, ¿me estás sacando al aire vos?
0: Sí, estás al aire vos, ¿eh?
1: Ah, no, bueno, Urca, me alegro. Y un saludo a toda tu audiencia, a toda la gente de Villa.
0: Ajá.
1: De Rumi.
0: Que muchos te escuchan, ¿eh?
1: Urito Huasi. Ahí le regalamos la guaina de Urito Huasi a Pancho.
0: Ah, mira vos.
1: ¿Y la señora de Pancho de ahí?
0: Sí.
1: De los Villalba.
0: De los Villalba. Sí,
1: claro.
0: Sí. Mira vos. ¿Qué tal, eh?
1: Así que, amigo.
0: Gracias.
1: Te mando un gran abrazo. ¿Cómo anda de salud vos?
0: Todo bien, por suerte, gracias a Dios, bien.
1: Bueno. Que sigan los éxitos. ¿Sí? ¿Seguís haciendo baile?
0: De vez en cuando. Ahora, este año recién hice antes del domingo una joda así de baile en chico, pero después todavía baile no ando ya haciendo. No, vamos a ver más adelante.
1: Lo que pasa es que está muy complicado para ustedes y está muy complicado para los músicos.
0: Sí.
1: No se puede traer músicos de afuera, pues no se puede cumplir y el músico viene con muchísimo gasto.
0: Ah, no, seguro, sí, no.
1: ¿Me entendés? Moverse, sí, acá en Buenos Aires sale fortuna.
0: Exactamente, sí, señor. Así es.
1: Así,
0: sí,
1: que bueno, amigos, bueno, yo le mando un gran abrazo, saludo a toda su audiencia. y a todos los hermanos del departamento Figueroa.
0: Bueno, ahí te están escuchando, Dale. Un abrazo, Montenegro.
1: Sí.
0: Dale. Cuídate. Hola. Ahí está. Ahí está Alberto Montenegro, Así que, y bueno, un abrazo grande, amigo. Gracias por estar escuchando a el programa Recordando el Paraje de la Candelaria, Hola, Chango. ¿Qué tal, Purinqui?
2: Hola.
0: Sí.
2: Por qué cosa, habla Juan Carlos Rafael Castillo.
0: ¿Gonzalo?
2: Sí, Juan Carlos.
0: Juan Carlos de Rafael Castillo, sí. ¿Cómo le va, Juan Carlos?
2: Bien.
0: Ahora sí te escucha bien.
2: Sí, ahí me escucha, ¿no?
0: Sí. ¿Cómo anda, Juan Carlos?
2: Bien. Ya tanto tiempo que no lo escuchaba usted.
0: Hace rato quedaste por acá.
2: Sí, hasta
0: los meses,
2: creo.
0: ¿Cómo andas vos?
2: Bien.
0: Bueno. Me alegro, che.
2: ¿Qué pasa con el Fai TV que no anda? El Fai TV no anda, Rafael Castillo.
0: ¿Anda bien?
2: El Fai TV, el canal.
0: Anda bien, dice.
2: Ahí anda bien.
0: Sí, por ahí es tu línea, no sé.
3: La antena.
2: Puede ser mi antena, ¿no?
0: Tu antena debe ser.
2: Y hay que moverlo un
0: poquito. Y guiarlo.
2: Fabio me dijo que la mueva para izquierda.
0: Bueno. Dale, Juan Carlos.
2: Bueno, por cosa, ¿me puede pasar para ti, Victoria?
0: Para ti, Victoria, ¿listo?
2: Por Pastor Luna.
0: Ahora te paso.
2: Bueno. Chao,
0: un abrazo. Cuídate. Ahí está, para ti, Victoria. Hasta el amigo. Ahí está, de Rafael Castillo. Así es que, bueno. Aquí dice, hola, Chango. ¿Qué tal, Purinqui? Gustavo Gómez. ¿Puedo pedirte un tema de las voces de Santiago? Dice, ahí está. ¿No hay? ¿Hay? Por ahí va a buscar a Paulita. Vamos a buscarlo, Así es que de las voces de Santiago. Dale, Gustavo, un abrazo grande y gracias por estar al otro lado, Ahí está. Pero bueno, vamos a estar también, por supuesto, ahí, saludando a todos los amigos. La verdad que espectacular a mucha gente. Gracias por estar ahí el domingo, ahí en el Mairincito Chico del Salvador Saizar. Así que también quiero agradecerle ahí a los amigos, a los Chaynitas, al amigo Amarito Herrera, de todo, por supuesto. Gracias por estar. Como estaba diciendo, al ballet de Alto de Monte Grande, la verdad que espectacular, la gente como bailaba, así que bueno, gracias de corazón. Pero bueno, vamos a ir musiqueando y después cuando transcurriendo la hora, vamos a ir agradeciendo a los demás, así que ya los estamos esperando para el 11 de octubre, que ya lo vamos a ir anunciando también, por supuesto, ya el 11 de octubre, ahí en la parrilla Mayri. Pero bueno, vamos a escuchar uno que estaba el domingo, y un agradecimiento grande para el amigo Tony Gómez. A ver, lo tiene ahí usted. Ahí está, póngale música nomás, Tony Gómez.

0: Acá, buenas tardes, ¿cómo anda usted? ¿Cómo anda, puta? Acá todo bien, ya que no se acuerda de los pobres, le tengo que mandar mensaje yo, ¿viste? ¿Qué va a ser? Padre, te felicito por el domingo, que estaba todo lindo, llegué medio tarde, pero llegué. Bueno, mandame una chacareta. La esparupa, tío.
1: Hola, buenas tardes, ¿cómo le va? Estoy escuchando la radio, está lindo el programa y lo estoy escuchando a mi vecino Alberto Montenegro, soy de allá del departamento de Figueroas, me llamo Alberto Rosales, así que le pido un tema, cualquier tema que sea de Alberto Montenegro. Somos de allá, del departamento de Figueroas, así que un muy lindo programa. Siga bien.
2: Bueno, ahí estaba en comunicación el audio de la amiga Julia para vecino de los pagos de Loma de Zamora, ¿eh? La Ushparupa pide la chinita. Ah, bueno, ahora vamos a buscarle la chacarera, así es que para la amiga Julia, y llegó tarde para chacarería, no, al último chacarería decía la chinita, ¿eh? Así que bueno, también quiero saludar por supuesto al amigo Elian Delgado por su sonido, la actuación, la verdad que espectacular al amigo Elian, gracias por ser como es, así que muchísimas gracias Elian, ¿eh? Y bueno, que ya el próximo domingo ahí vamos a estar ahí donde estoy haciendo y cumpliendo la promesa, por supuesto, con el Santitos a la Muerte, ¿eh? El próximo domingo 11 de octubre ahí en Parrilla Maylin, ¿eh? Ahí estamos invitando, por supuesto, a todos los amigos que ya todo día vamos a hacer la publicidad y vamos a andar, por supuesto, a hacerles escuchar bien, ¿eh? Así que gracias a todos, por supuesto, que estaban presentes. También a Ramoncito Coria, por supuesto, el chango de la chichita, de allá del pan, de los pagos de departamento Figueroa, Monte Redondo, gracias por estar, por supuesto, ahí con su violín sachero, muchísimas gracias, por supuesto, ¿eh? También vamos a estar saludándolos a todos los amigos en general que se hicieron presentes, por supuesto, ahí en el Maylincito Chico, que se fueron mucho, que más el año pasado éramos menos y ahora vamos creciendo más, por supuesto, gracias a todos los amigos, por supuesto, ¿eh? Así que bueno, a pesar de lo que era el sábado, el día horrible, y el día domingo estaba espectacular, ¿eh? La verdad que también agradecemos a Tata Dios, por supuesto, por brindarnos ese día tan espectacular el domingo, ¿eh? Así que bueno, vamos a continuar complaciendo pedido, Paulita, usted los tiene ahí, póngale música nomás.

0: Muchas gracias, Chango, muchas gracias por el tema. Lindo tema, me han elegido, Sí, soy amigo de los Voces de Santiago, de Peri, de todo, de su hijo. Así que, muchísimas gracias, Chango, muchas gracias. Yo soy de González Catán, Gustavo Gómez, de Catán, santiagueño, del Peral, Atamisqui, Santiago del Estero.
1: Ahí está el amigo, gracias, gracias por estar vos ahí escuchando, por supuesto, sintonizando AM 1130, así que muchísimas gracias, por supuesto, y ahí complaciendo pedido, porque hace mucho que no nos conectamos con Facebook nosotros, hoy se me ocurrió hacer recién, ahí está, por supuesto, en contacto la amiga Rosita Barahona, la chinita de Por los Pagos de Loma de Zamora. Ahí se, te estoy mirando, amigo, felicitaciones por el programa. Otro changuito de la Loma, este de la Loma del departamento Figueroa, Santiago del Estero, el amigo Tino Beltrán, el amigo changuito, el chiquito, el peticito, ¿qué tal? Hola, Chango, dice, que todo bien, dice, aquí andamos, todo bien. Desapareció en acción. ¿Hace cuándo que no apareces, amigo Tino, Parece que te han puesto los puntos y no sales más, Vaya un abrazo al amigo Tino Beltrán. Así que también la amiga Carmen Torres, está ahí, la esposa del amigo Marito Herrera, de los Chainitas, la verdad que espectacular, como lo estaba diciendo hace un rato. Los Chainitas, por fin se animó el amigo Marito a tocar una chacarera a un gato y el escondido, qué grande, Marito, así que bueno, también ahí está en comunicación la amiga Lola López. La Lola López desaparecida también en acción, no aparece más. La chinita, ¿cómo andas? Espero que andes bien, dice. Hola, Purca, ¿cómo andas? Todo bien, aquí andamos la amiga Lola López, así es que bueno, vaya un abrazo grande, por supuesto, gracias a todos los que están ahí en contacto, Así que bueno, vamos a buscar dos temitas del maestro Tarragorros. Vamos a escuchar para todos los zapateadores. Así que bueno, también quiero decir, saludar al amigo Armindo Lescano. Armindo Lescano, por supuesto, ahí se ha hecho un tiempo, por supuesto, estaba libre ahí en la presentación del domingo. Gracias, amigo. Vaya un abrazo grande. Gracias como por ser como sos. Así que ahí, amigo Ramón Cito Coria, ¿cómo estará el changuito? La verdad que espectacular, hizo un cierre que le hizo bailar a todos, la verdad que ¿cómo han bailado chacarera? Parece que estaban muy hambrientos de bailar folclore, che, amigo, qué bárbaro, así que bueno, gracias a todos, por supuesto, muchísimas gracias. También estamos diciendo que el próximo 11 de octubre, ahí estoy cumpliendo la promesa que le debo al amigo Santitos a la Muerte. Ahí estaremos haciendo en la parrilla Mayrín, por supuesto. Después vamos a ir pasando ahí los que van a estar, por supuesto. Gracias de todo corazón, que todos me dijeron que sí van a estar, por supuesto. Al amigo Guno Lagos, Changuito, ahí también está conectado. Vaya un abrazo grande al amigo Chango de allá del Villa Urbana, Loma de Zamora, pero bueno, vamos a continuar musiqueando, si no los minutos corren. Paulita, póngale música y vamos con el rey de chamamé maceta, ese rey inolvidable como es la maestro Tarragorros.

está escuchando al maestro, por supuesto, en dos temitas. Gracias, Paulita. Y se siguen conectando ahí en Facebook, che, el amigo Tito de Villaluro. ¿Qué hace, Changuito? ¡Oh, Changuito de allá de Villa Figueroa! El amigo Mario Bravo. ¿Cómo andas, Chango? ¿Todo bien? Otro de Villa Figueroa, el amigo Mario González. ¿Cómo andas, Changuito? ¿Todo bien? También el amigo, otro también de ahí de Villa Figueroa, José Romero. ¿Cómo andan, Chango? ¿Qué dicen? Ah, pero que ande bien, José Romero. Ahí también está, por supuesto, Zulema Ibarra, una chinita de Yacuchacuna, departamento Figueroa. Se han despertado los chinos Figueroa. Mayo, un saludo a todos, por supuesto. El amigo Tito de Villaluro, que dice, hola Purca, dice, y Mayna Purinki, Chango, abrazo, dice, gracias Tito, todo bien, todo bien. Así es que, se siguen. Navarro también está ahí, Juan Carlos Salvatierra, ¿cómo anda, Changuito? ¿Todo bien? Alfredo Salvatierra, ¿cómo anda, Chivo Negro? ¿Todo bien? Linda Armoa también está ahí, por supuesto, ¿cómo anda, señora? Te espero que anden todo bien. Ahí está Amadito González, que dice, amigo Purca, tanto tiempo, ¿todo bien, Chango? Todo bien, Changuito. Aquí andamos, gracias a Dios, bien, bien, bien. Pero bueno, ahí se siguen conectando. El Chivo Negro, que dice, Purca, dice, todo bien, dice Changuito, ahí está. Parece que eres tierra, dice, que, amigo Salvatierra, allá dice por los pagos de Lanús Este, de por ahí el Monte Chingolo, por ahí tiene una FM el Chango, ¿eh? Bueno, un día vamos a hacer un enlace, le voy a decirle, por supuesto, ahí al amigo Salvatierra, todo día lo voy a llamar, ¿eh? Pasen un enlace los días sábados, los días miércoles de 16 a 18 horas, si no tiene programa, ¿eh? Un abrazo grande, dice Corcho Navarro. ¿Qué dice Corchito Navarro? Dice que cuánta amigo Purca, tanto tiempo, dice, todo bien, amigazo, el Corchito, amigo, el guitarrista de Sachacuchi, ahí está, pero bueno, vamos a la música, vamos con los palmareños, Araña Negra, para Chivo Negro, y después para todos los que están ahí conectados en Facebook, ahí juntando la hacienda, por Monchito Merlo, y sale de esta manera.

0: Bueno, ahí hemos estado, por supuesto, escuchando a los palmareños Araña Negra y ahí juntando la hacienda por Monchito Melo, ¿eh? Aquí dice: hola, Changuito, me alegro que escucharte. Todo bien por acá, pasame Nostalgia de Salavina por Nolasco Campo. Gracias, amigo. ¡Oh! ¿Cómo anda, amigo Miguelito Escalanta? Por supuesto. Gracias, hermano, por estar el domingo. Por supuesto, ahí, Anilda Bravo, un abrazo grande a tu esposa. Grande. Gracias por estar, por supuesto, el domingo, ¿eh? Así que, bueno, vamos a... Ya llegamos a la parte final, por supuesto. Ya nos estamos... ajustando la cincha al burro para salir de vuelta al pago, de regreso al rancho, por supuesto, así que gracias, Miguelito, un abrazo grande. Y bueno, y así como les estaba diciendo, nos estamos a todos los amigos, por supuesto, invitando para el 11 de octubre, ahí donde hay una parrilla Mailin. Próximo miércoles ya vamos a traer a algunos grupos que van a estar, por supuesto, ahí en Parrilla Mailín el próximo 11 de octubre, ahí cumpliendo la promesa con Santitos a la Muerte, por supuesto. Gracias a todos en general, gracias a mi familia, por supuesto, por bancarme y ahí tenerme paciencia en las locuras que uno hace, ¿no? Así que bueno, nos vamos con Nolasco Campo. Le digo hasta el próximo miércoles de 16 a 18 horas. Gracias, Paulita, por supuesto, por estar ahí y tener la santa paciencia cuando uno no viene de sacar el programa adelante, ¿eh? Gracias. Nos estamos encontrando el próximo miércoles. Chau, gente linda.
1: Hola, Paula, ¿cómo te va? Escúchame, yo hace un rato había pedido un tema por Alberto Montenegro, ¿viste? Soy Alberto Rosales. Y no me pasaron. Yo estuve escuchando cuando Purca estuvo hablando con Alberto Montenegro. Somos vecinos allá en el departamento Figueroa, nosotros. Por eso le había pedido un tema que me lo pase, pero no me pasaron nunca. Gracias, igual, si no puede.
0: Bueno, amigazo, a él se nos traspapeló, pues no hemos entendido bien ese tema. Te lo prometo que el próximo miércoles va a pasar uno de los primeros temas, van a ser ese, ¿eh? Ahí Paulita lo anotó y lo vamos a estar pasando. Gracias y mil disculpas, amigos.

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Hola, hola, hola, buen día, buenas tardes, buenas noches de nuevo. ¿Cómo les va? Ahora en la vuelta a casa, en la segunda parte de la tarde de la radio. Juntos hasta las 8, ¿para qué? Para contarte un montón de cosas, para también contarte que tenemos números disponibles para el sorteo de la moto y la parrillada para 10 personas, que se viene con todo, Hoy cuando estuvo Purca Costas me dice, y el 32 seguro que ya lo compraron. No, le digo, está libre. Ah, bueno, me lo llevo. Y lo compró con la fe de que lo necesita, porque la semana que viene cumple años Purca y se quiere salvar con la parrillada para 10 personas. Así que bueno, dale Purquita, muchas gracias y que tengas un lindo regreso a casa. Nosotros estamos juntos aquí por AM1130, emisora Santiago y Copla, a través de www.santiagoycopla.com.ar, en Buenos Aires y en Santiago del Estero por la FM 103.1. Así que quédate enganchadito con nosotros, quédate por aquí, que acá estamos juntos para vos.

0: Hola Paola, te estoy escuchando en Cañuelas. Me pasás a Puesto de Días por Nolasco Campos. Soy Roberto Herrera. Saludos Roberto, gracias.
1: A un gran músico santiagueño como es el maestro Orlando Jerez.
0: Escuchando en Cañuelas, me pasás a Puesto de Días por Nolasco Campos. Soy Roberto Herrera. Saludos Roberto, gracias.
1: A un gran músico santiagueño como es el maestro.

Bueno, vamos con los numeritos de hoy en la Tómbola Santiagueña. En la previa, el 6617-6617. En la matutina, uno menos, mira, el 16-0516 para la matutina de Santiago del Estero. Y en la vespertina de la Tómbola, el 8645-8645. Vamos a ver qué pasó con las quinielas de hoy en Buenos Aires. En ciudad, la previa con el 3716, la primera con el 4962, 4962, la matutina con el 9178, 9178 y vespertina 8754, 8754. Para la provincia de Buenos Aires los números fueron: en la previa el 3560, 3560, en la primera el 0584, 0584, en la matutina el 6087, 6087 y para la vespertina el número fue el 1764.

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Complaciendo pedidos, soy Ramón Villarreal, Brisas de Santiago y Nolasco Campos, al pago puesto de días. 8 de la tarde, 6 de la tarde, 37 minutos.

Seguimos desandando la noche fiestera, la noche con perfiles chamamecero. 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Aquí está.

Camino a Tres Cruces, Los Palmareños. Bueno, te voy a contar más o menos los números lindos que tengo por acá. Escucha, escucha, mirá. El 12, numerazo. El 14 y el 15. No, no te puedo creer. A ver, a ver, a ver. Otro número lindo. El 23, Colapinto. O el 43 era Colapinto. No, el 23 es el Dibu. Ahí está. A ver, el 43, Colapinto. Lo tengo libre, ¿eh? ¿Qué más? A ver, el 48, numerazo, numerazo. El 60, mirá que el 60 salió la vez pasada, ¿eh? Se puede repetir, ¿qué te parece? Mirá, a ver, el 72. El 77, el numerito, famoso numerito de los que no se dan vuelta, ¿eh? Y también tengo, a ver, el 44, también lo tengo. El 33, no, ya se vendió, tranquilos, tranquilos. El 80, un numerazo, me encanta. El 92, el 95, el 99, y lo tengo al doble cero. Todavía lo tengo al doble cero. Así que bueno, anímate, dale, elegí tu número, participá por el sorteo de la moto y la parrillada para 10 personas por solamente 20 luquitas, nada más. ¿Qué compras con 20 mil pesos? Nada. Nada, en absoluto. Te vas, no sé, te pegás una vuelta, compras dos gaseosas y ya está. Ya te gastaste todo, así que dale, aprovechá, invertí en un numerito y quién te dice que te espere la moto o el costillar para que compartas en familia, con amigos y con quien vos quieras.

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Le mandamos un besito a Josefa, Josefita, y estaba hablando con el nieto. Todo bien, están tomando matecitos, así que están escuchando la radio. Besos para los dos, Gracias por responder, José.

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0: El Alazán, Los Cantores del Alba.
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0: 7:00 p.m, 18 minutos en toda la República Argentina.
2: Bueno, querido Omar, hoy tengo el privilegio de acompañarte.
0: Bueno, se van yendo los numeritos, ¿eh? Miren que yo sé lo que les digo, apúrense, porque me parece que mañana, con suerte,
3: como todo provincial,
0: tenemos dos ganadores más, ¿eh?

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0: Saludos a nuestro amigo el Supay Hugo Enríquez, ¿eh? Ya le estoy cambiando el apellido, che. Bueno, que hace unos pocos años hizo este tema y ahí estaba Fabio Brandán en las glosas, ¿eh? Bueno, mañana los esperamos a todos en la Feria del Libro de San Justo, ¿eh? En la Plaza Central de San Justo.
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0: Eso, ahí va a estar Santiago y Copla de 10 a 12, ¿eh? De 10 a 12 horas a la mañana tempranito. El que quiera ir, saludarlo a Fabio, visitar la Feria del Libro, comprarse algún lindo libro, y pasarla lindo. Bueno, vamos a estar mañana, el viernes y el lunes, Día del Estudiante, Día de la Primavera, vamos a estar en la Feria del Libro de San Justo entre las 10 y las 12. 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
1: Bueno, saluditos a María Esther, María Esther, la cuñada de Chaparro, que está haciendo que empanada. Adivíname, dice, está haciendo empanada porque ya empezó con el picadillo y todo eso para adelantar trabajo, ¿vio? Porque dice que el domingo es su cumple. 8-9, mirá vos, qué bueno, María Esther. Bueno, te mando besos y que la pases lindo el domingo. Besote. Saludos, Ramón Villalba, muchas gracias. Saludos a Leonardo Barrios, que volvió a jugar numeritos, el 35 y el 74. Ojalá tenga suerte. Leo, que hoy mandó al amigo a buscar el costillar, ahí le mandé la foto del susodicho, que no quería aparecer en tele, pero bueno, viste. Acá es obligatorio. Ganaste, tenés que venir a buscar el premio enseguida. No podés venir, mandás a alguien, ¿sí? Tío, sobrino, nieto, cuñado, amigo, vecino, el que sea. Por ejemplo, el otro día ganó Luis Tripel y mandó a la señora, la mandó a Claudia, le dijo, anda vos, porque yo no puedo, tenía que ir a trabajar, incluso tenía que viajar. Así que mientras él viajaba y cumplía con sus obligaciones laborales, Claudia vino a buscar la moto y se fue re contenta, más que contenta, que te va a servir para todo, para hacer los mandados, para pasear, para tirar facha en el barrio, bueno, para todo. 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Entonces, a ver, ¿qué tenemos por ahí? Estos son los gauchos de Herrera.

0: Paola, vamos a ver cómo siento la fiesta del domingo. Tuvimos joda en el cumpleaños de mi hijo el sábado, ¿viste? Ajá. ¿Qué? Me acosté tarde, no te digo, poquito picado, pero...
1: No se podía mover la
0: valla. Me desperté como las 2:00 la 1:00, y no, ya no daba para ir a esa hora. Y para completarla, el lunes fue el cumpleaños de mi nieto también, que vive conmigo, y
1: sí.
0: Así que tuve que ir a hacer patio, asado, y bueno,
1: ajá.
0: Se me fue el fin de semana.
1: Bien.
0: Pero bueno, ya la próxima será. No, si te digo, yo planeo algo y después ya...
1: te sale otra cosa.
0: No tengo que salir los sábados para estar concentrado el domingo para ir, claro, a zapatear y bailar allá. Así que decirle a Antonio que lo siento, pobre, que no. Y a Chaparro también, que quería estar con él. Se me pinchó el globo. Listo, Paola. Poneme ¿cómo se llama? El Dorello Mentado, por Alberto Merlo. Ya lo había escuchado, que estoy trabajando acá en el galponcito.
1: Bueno, dale, Lavalle.

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Un montón. 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

0: Bueno, gente, me voy yendo. Cuídense, pórtense bien. Mañana los esperamos a todos, a todos los que quieran ir y tengan un tiempito a la mañana a pasar por la Feria del Libro en San Justo. Pueden ir mañana, pueden ir el viernes, pueden ir el lunes.
1: Esto es recordar.
0: Y el otro domingo, el 27, nos vemos todos en el shopping de San Justo con la peña de nuestra gente. ¿Qué les parece?
2: Cuánto dulce mirar.
0: Y todo lo que te cuento es con entrada libre y gratuita. Así que, mejor imposible, ¿eh? Besos, cuídense, que tengan una linda noche. Nos encontramos mañana en la tarde de la radio, como siempre, cerca de las 2. Chau.

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Y así, vos sabes que recorriendo tantos años que te perdí, amigo Pedro, me han dicho que no te anda yendo de todo bien, sobre todo este último año. Vamos, canta una vida al hombre, pase, pasa las penas.

Y bueno, mi amigo Pedro, ya hemos serenateado demasiado por estos pagos lejanos. Vamos a volver para medio del monte, hombre. ¿Quién te dice que allá, andando y andando, no encontremos otra trova tan hermosa como es Ticta, que vamos a cantar ahora? ¿Te acuerdas, Pedro, de esos tiempos? Allá cuando yo también andaba rumbeando, solitario, monte adentro.

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